0: del Perú realizaron la 21ª ceremonia de acción de gracias, acto oficial que se realiza en el marco de las fiestas patrias, con la presencia de la presidenta Keiko Fujimori y importantes autoridades civiles y militares del país, junto con pastores y líderes evangélicos de la nación. Desde hace más de 2 décadas, la ceremonia de Acción de Gracias forma parte de las actividades oficiales por el aniversario de la independencia del Perú y tiene como propósito dar gracias a Dios por la nación, orar por sus autoridades y compartir un mensaje bíblico de esperanza.
1: Se emite un decreto supremo para estabilizar la ceremonia, que fue en el 2010. Luego los otros presidentes siempre asistieron hasta que en el último evento de 2018, el presidente Kuczynski emite el decreto supremo 030-2018-PCM, que incorpora en el calendario de fiestas patrias a la ceremonia, que fue un hito histórico ya para nosotros.
2: Este año Perú ha cumplido 205 años, y en homenaje a esas fiestas patrias, Día de la Independencia del Perú, es que se celebra el Día de Acción de Gracias, y hasta ahora han asistido 6 presidentes.
0: Desde su incorporación a las celebraciones patrias, este encuentro ha buscado expresar gratitud a Dios por el Perú y convocar a las principales autoridades del país en un espacio de reflexión y oración.
3: El sermón de Acción de Gracias es escuchado por las autoridades, pero no es un sermón para las autoridades, es un sermón para el Perú, lo que Dios le quiere decir al Perú. Y el momento más importante, que quizá no se aprecia así, pero para nosotros lo es el momento de la oración. Cuando un pastor designado o hermanos designados toman la palabra y oran por nuestro país en cumplimiento de lo que nos enseña la Biblia, de que tenemos que orar por nuestra tierra para que sane y tenemos que orar por nuestras autoridades para que vivamos bien. Así que esos son los dos objetivos de la ceremonia.
0: Más allá de su carácter protocolar, la ceremonia buscó llevar a las autoridades un mensaje basado en la palabra de Dios, recordándoles que toda autoridad es delegada por Dios y está llamada a gobernar con justicia y en el temor de Dios.
4: Que actúen con justicia, con equidad, que presten más atención a los más vulnerables de nuestra sociedad, y obviamente es un buen momento para que distintas autoridades, desde el presidente de la República, pasando por ministros, parlamentarios, cuerpo diplomático y autoridades judiciales, autoridades de las Fuerzas Armadas que están presentes, puedan recibir esta palabra de Dios desde las comunidades evangélicas.
0: En un contexto de importantes desafíos para el país, los líderes evangélicos destacaron la necesidad de fortalecer la unidad como base para la reconciliación y el desarrollo del Perú.
5: Tenemos que buscar la unidad, tenemos que construir la unidad, y eso se construye justamente con las verdades que la palabra de Dios nos guía y nos sostiene para esa unidad.
0: Con una celebración que ya se replica en diversas regiones del Perú, la ceremonia de Acción de Gracias refleja el crecimiento de la comunidad evangélica y reafirma su compromiso de servir a la nación a través de la oración, la unidad y la proclamación de la palabra de Dios.
6: Y siempre en el mismo tema, como veíamos, la presidenta de Perú participó en una ceremonia de Acción de Gracias donde líderes cristianos y autoridades nacionales elevaron oraciones por el país. Durante el encuentro, la mandataria recibió una Biblia como símbolo de bendición y compromiso espiritual, entregada por representantes de la Iglesia presentes.
7: La presidenta del Perú, Keiko Sofía Fujimori, participó en una ceremonia de Acción de Gracias por el Perú, un encuentro de fe que reunió a representantes del Poder Ejecutivo y líderes de iglesias evangélicas para orar por la nación, y además donde miembros de la iglesia le brindaron una Biblia. Durante la actividad, el pastor Miguel Bardales reiteró que el presidente deberá gobernar bajo el mandato de Dios para poder conducir al país por el camino correcto y salir adelante.
8: La pregunta más importante en este día no es quién gobierna el Perú. La pregunta más importante es cómo se debe gobernar el Perú delante de Dios.
7: Días atrás, la líder conservadora Keiko Fujimori, en un acto solemne, juramentó a los integrantes de su equipo que la acompañará hasta el 2031 y designó a Luis Galarreta como jefe de gabinete.
9: Juráis por Dios y estos santos evangelios desempeñar leal y fielmente el cargo de presidente del Consejo de Ministros que os confío.
10: Sí, juro.
9: Si así lo hiciereis, que Dios os premie, y si no, que él y la patria os lo demanden.
7: Asimismo, la ceremonia también sirvió para fortalecer los lazos de la colaboración entre las autoridades y la comunidad cristiana, que continúan promoviendo la fe, la esperanza y la unidad como pilares para el desarrollo del país. En Chile continúa el debate sobre el proyecto Ley Escucha Su Corazón, que propone ofrecer a las mujeres escuchar el latido del embrión antes de someterse a un aborto. La ministra de Salud, May Chomali, rechazó la iniciativa y aseguró que no existe evidencia científica de que esta medida modifique la decisión de las pacientes, además de afirmar que las ecografías ya forman parte del protocolo médico. Por su parte, el cardenal de Santiago, Fernando Chomali, expresó su preocupación por la participación de médicos en procedimientos de aborto y reafirmó su defensa de la vida desde la concepción, aunque reconoció que desconoce el texto completo del proyecto. La propuesta también ha sido respaldada por sus impulsores, quienes sostienen que las mujeres deben contar con toda la información disponible antes de tomar una decisión de esta magnitud. El presidente electo de Colombia reunió a los ministros y altos funcionarios designados en un retiro espiritual antes de asumir el cargo. Durante el encuentro participaron en tiempos de oración, alabanza y reafirmando su intención de mantener la fe como un pilar de su gobierno. Esta es la única razón por la que verán a un presidente de rodillas ante el mundo. Así se ve un presidente electo y su gabinete rendido a Dios en un retiro espiritual realizado en Puerto Colombia, Atlántico, donde participó Abelardo de la Espriella junto a su equipo de trabajo como parte de las acciones antes de asumir de forma oficial el poder.
11: No hay gobierno legítimo si no se busca primero al Rey de Reyes.
7: Durante el encuentro, los ministros designados participaron en tiempos de oración, alabanza y reflexión como parte de su preparación para el inicio del nuevo gobierno y recibieron Biblias con la frase Defensores de la Patria.
11: Un día completo de búsqueda de Dios, de rodillas, de abrazo y de propósito. No estamos allí como funcionarios, no señor. Estamos allí como siervos del Señor que entendemos que solo se puede gobernar bien cuando se busca primero al Señor.
7: Luego de la actividad a través de sus redes sociales, de la Espriella aseguró que en este retiro reafirmó su convicción de poner a Dios en el centro de cada decisión, principio que afirmó guiará a su administración.
6: Y miles proclamaron el nombre de Jesucristo durante la marcha en Colombia. Todos los detalles al volver de la pausa.
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6: Gracias por continuar con Mundo Cristiano. Diferentes iglesias cristianas de Colombia marcharon para Jesús, congregando a innumerables creyentes en las plazas públicas del país para proclamar a Jesús como la esperanza de Colombia y el mundo.
7: Miles de creyentes de distintas iglesias cristianas participaron este domingo en la Gran Marcha Nacional para Jesús, una movilización que se realizó de manera simultánea en cientos de municipios y ciudades del país con mensajes relacionados con la paz, la reconciliación y la oración por Colombia.
19: Gracias a Dios, hoy por ejemplo estamos viendo un mover muy colectivo, muy masivo. Antes no estaba tanto, era más limitado el movimiento cristiano. Y yo sé que en este momento en todo el país la colectividad es bastante, y creo que eso nos está hablando Dios de que Él está moviendo, como dice la Biblia, que llegará el Evangelio y será predicado a todas las naciones y luego vendrá el fin. Así que Dios está usando muchos medios como estos para que podamos dar a conocer entonces el mensaje de Cristo, que Él es el único camino, la única verdad y la única vida.
7: Con un ambiente de alegría y una atmósfera de fe, la Gran Marcha Nacional reunió a un número incontable de cristianos en todas las plazas públicas, quienes proclamaron a Jesús como la esperanza de Colombia.
20: Ha sido una tarde espectacular como hemos vivido en toda nuestra ciudad de Pereira y el Risaralda. Junto con todas las marchas que se han hecho a nivel nacional, 690 marchas confirmadas, Pereira también se unió a este gran movimiento del Espíritu que se ha estado desarrollando durante estos 3 años. Dios está trayendo avivamiento a nuestra tierra, avivamiento para todo Colombia.
21: Cientos de personas se han reunido en las diferentes...
22: Uno de los funcionarios de diversidad, equidad e inclusión, llamado Thomas, me dijo que no podía llevar la Biblia ni mis creencias religiosas al trabajo conmigo.
23: Este es el caso de Valerie Klusterman, una asistente médica de Estados Unidos, quien obtuvo una importante victoria legal luego de demandar al hospital University of Michigan Health West por discriminación religiosa, tras ser despedida en el 2021 por mantenerse fiel a sus convicciones cristianas.
24: Hemos representado a Valerie durante 4 años en una larga batalla legal, y ha sido nuestro honor y privilegio. Nos complace compartir que hemos llegado a un acuerdo favorable con la universidad, que les exige no solo pagar una indemnización a Valerie, sino también cambiar su política. Los empleados religiosos ya no pueden ser obligados nunca más.
23: Klusterman, quien trabajó durante 17 años en el centro médico, denunció que mientras ejercía sus funciones, le solicitaron participar en procedimientos relacionados con la transición de género y utilizar los pronombres elegidos por los pacientes. Sin embargo, se negó, ya que esas prácticas contradecían sus convicciones de fe, pero el hospital no respetó su postura.
22: Thomas me llamó malvada cuando dije que había tratado a pacientes gays y lesbianas durante varios años sin ninguna queja. Me llamó mentirosa. Thomas afirmó que usar el nombre de un paciente en lugar de sus pronombres preferidos lo llevaría al suicidio y que yo sería la culpable.
23: Ahora el centro médico deberá pagar una indemnización de $410,000 según la resolución del caso.
6: El millonario...
25: Sí, si creo en Jesús, entonces iré al cielo.
23: John Tan, director regional de CBN en Japón, afirmó que Dios continúa abriendo puertas para compartir el evangelio en el país. Además,
26: plazas de Colombia, así como lo han hecho en otras ciudades y países, Colombia se ha querido unir a ese tiempo de oración.
27: Tuvimos un buen clima, una buena presencia de Dios, una buena asistencia de muchos creyentes, los pastores y las iglesias se unieron y pudimos estar haciendo el trabajo.
7: Esta marcha, que se llevó a cabo en varias ciudades del país, buscó cómo unir a los ciudadanos y cristianos en oración, así como se ha venido realizando en los diferentes países.
28: Bueno, hoy se hizo la Gran Marcha Nacional para Jesucristo. 692 ciudades marcharon para Jesús. Hoy se pisó la tierra colombiana declarando que le pertenece a Jesucristo. Después de eso, esta nación seguro que va a ser transformada. Así que esperemos por lo mejor, porque ahora Colombia es de Jesús.
7: Es de destacar que esta no fue una marcha política ni eclesial, sino que fueron cristianos de todas las confesiones y movimientos cristianos, donde Jesús seguirá siendo el centro de proclamación y adoración. Desde Colombia, Mundo Cristiano, Angélica Pacheco.
23: El pastor Jonathan Plocluda aseguró que más de 50.000 jóvenes entregaron su vida a Cristo durante la gira The Jesus Generation Tour, encabezada por el cantante cristiano Forrest Frank. Según el evangelista, en algunos conciertos hasta 5.000 personas respondieron al llamado para recibir a Jesús como su Salvador. Plocluda afirmó que fue testigo de sanidades y de un mover espiritual que, a su juicio, puede definirse como un verdadero avivamiento. El pastor también destacó que el evangelio fue compartido dentro y fuera de los escenarios, alcanzando a personas en diferentes lugares durante toda la gira.
6: Más de 40 años después de su llegada a Japón, Superlibro continúa acercando la Biblia a nuevas generaciones de niños y, por primera vez, también adultos mayores. El ministerio sigue abriendo oportunidades para el evangelio y dará paso al lanzamiento oficial de CBN Japón en diciembre.
23: Cuando el idioma no es un impedimento para conocer a Jesús, Superlibro se pone en acción. Lo que comenzó como una serie animada hace 40 años en Japón, ahora se ha convertido en una herramienta de evangelización que está llegando a nuevas generaciones y abriendo oportunidades para compartir el evangelio en uno de los países menos alcanzados por el cristianismo. Durante el festival Joy Joy, organizado por la Iglesia Familia de Jesús en Tokio, Superlibro compartió con todos los presentes la palabra de Dios.
0: Queríamos encontrar una manera de compartir el evangelio con más personas, especialmente con los niños. Por eso vinimos a este festival evangelístico. El Joy Joy Festival es una puerta de entrada para que las familias conozcan la iglesia. Solo hoy, 10 familias no cristianas asistieron al festival y posteriormente visitaron la iglesia.
23: Es importante mencionar que por tercer año consecutivo, Superlibro participa en actividades, música y personajes que ayudan a presentar el mensaje de la salvación de una manera cercana para los más pequeños. Señaló que el crecimiento del ministerio dio paso a una nueva etapa con la creación de CBN Japan, cuya inauguración oficial está prevista para diciembre con un gran concierto navideño en Tokio. ¿Quién es el millonario que ayudará en casos legales a predicadores callejeros en Inglaterra? Al volver, le contaremos todos los detalles.
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23: Gracias por continuar con Mundo Cristiano. Una asistente médica fue despedida en Estados Unidos tras negarse a participar en procedimientos de transición de género y usar pronombres contrarios a sus convicciones cristianas. Ahora, un acuerdo judicial obliga al hospital a modificar sus políticas internas para proteger la libertad religiosa de sus empleados.
6: Samuel Litz anunció que cubrirá los costos legales de predicadores cristianos callejeros que enfrentan acciones policiales en el Reino Unido.
3: No me importa cuánto cueste, pagaré tus gastos legales.
23: La defensa de los predicadores cristianos en Inglaterra ya tiene un patrocinador. Un millonario británico llamado Samuel Litz anunció que financiará la defensa legal de predicadores cristianos callejeros que enfrenten acciones policiales por compartir su fe en espacios públicos.
3: Si algún predicador callejero es acosado por la policía del Reino Unido por predicar la palabra de Dios, pagaré personalmente a los mejores abogados cristianos del Reino Unido para que lo representen en los tribunales. La única esperanza para Gran Bretaña ahora es volver a Dios y arrepentirse de rodillas. No debería ser ilegal que un cristiano predique la palabra de Dios en un país cristiano.
23: Esta no es la primera vez que el empresario ha manifestado su apoyo a la comunidad cristiana. En una ocasión compró un terreno que era una iglesia para cedérselo a una pastora con el fin de continuar con su trabajo de predicar el evangelio y apoyar a los más necesitados.
3: Si lo compro literalmente, te dejaré que lo alquiles, ¿eh? Que lo alquiles gratis. Solo tenlo gratis.
4: Oh, vaya.
3: Mientras estemos vistiendo al desnudo, alimentando al hambriento. No, no te cobraría ni un centavo de alquiler. Podrías tenerlo gratis.
4: Wow, gracias, Samuel.
3: No me des las gracias. Solo estoy agradecido de hacerlo.
23: Gracias a iniciativas como estas, pastores podrán continuar predicando el evangelio en las calles. Y la esperanza a Gran Bretaña podría volver gracias a la fe y los principios bíblicos. Una evangelista cristiana fue retirada de un avión de Alaska Airlines tras compartir un breve mensaje sobre Jesús durante el retraso antes del despliegue. El incidente ocurrió en un vuelo que permanecía en tierra en el Aeropuerto Internacional de Orlando. Según Whitney Lynn, habló durante menos de un minuto y dijo a los pasajeros, la demora podría formar parte del plan de Dios. La aerolínea informó que la tripulación decidió retirar a la pasajera al considerar que su comportamiento estaba afectando a otros pasajeros. Además, confirmó que no podrá volar con la compañía por tiempo indefinido. Tras el incidente, Lynn aseguró en sus redes sociales que continuará predicando el evangelio y que analiza emprender acciones legales. En el caso se ha reavivado en un debate en Estados Unidos sobre los límites entre la libertad religiosa, la libertad de expresión y las normas de seguridad en el transporte aéreo.
6: El influencer Pérez Hilton fue trasladado a un hospital en Miami tras un preocupante incidente ocurrido durante una transmisión en vivo, según reportes de medios estadounidenses. De acuerdo con la información disponible, agentes de la oficina del sheriff del condado de Miami-Dade acudieron a su residencia y posteriormente el bloguero de espectáculos fue llevado por los servicios de emergencia a un centro médico. Su abogado, Brian Friedman, informó que está recabando los detalles sobre el estado de salud de Hilton y pidió al público actuar con bondad y compasión mientras se conoce más información. Meses atrás, el comunicador había contado que tras superar una grave crisis médica experimentó un encuentro espiritual que lo llevó a afirmar que Dios le había salvado la vida y a iniciar la lectura completa de la Biblia. Hasta el momento no se ha dado a conocer más detalles oficiales sobre su condición mientras continúan las muestras de apoyo y las oraciones por su recuperación.
23: El sábado, el presidente Trump canceló lo que, según dijo, habría sido la mayor campaña de bombardeos desde la Segunda Guerra Mundial. La decisión, una vez más, cambia el enfoque de la acción militar hacia una diplomacia de alto nivel.
5: A bordo del Air Force One, el presidente Trump explicó por qué canceló el ataque.
8: Me lo pidieron Arabia Saudita, los Emiratos Árabes Unidos, Qatar e Irán. Estábamos listos para proceder casi a esta misma hora y habría sido un ataque masivo. Estábamos listos, pero cuando los aliados piden cancelarlo, tienes que decir, bueno, veamos. Y la razón por la que lo pidieron es que creo que hay un acuerdo.
5: En True Social, Trump dijo que cualquier acuerdo debe incluir dos elementos clave: la apertura inmediata, completa y total del estrecho de Hormuz y el fin de la amenaza nuclear de Irán. Irán respondió rápidamente. Su ejército negó haber pedido al presidente Trump que detuviera los ataques, insistió en que sus fuerzas permanecen en alerta máxima y dijo que las conversaciones con Omán se centran en la gestión futura del estrecho de Hormuz. Trump dijo que las negociaciones comenzarán el lunes. Al aparecer en el programa Meet the Press de la cadena NBC, el senador republicano John Kennedy advirtió al presidente.
9: Él debe recordar que el gobierno iraní aprendió a mentir antes que a hablar, y están más que ligeramente dementes. Tratar con ellos es como tratar con el hijo de Sam o Charles Manson. Haga lo que haga, no levante las sanciones que detienen su venta de petróleo, ni elimine el bloqueo hasta que veamos a Irán tomar medidas firmes para abrir el estrecho.
5: Los informes indican que se esperaba que Israel desempeñara un papel en la operación planeada. Un funcionario dijo que si los ataques no dañan significativamente al régimen o a su base económica, el ataque tendría poco valor estratégico. El ex portavoz de las Fuerzas de Defensa de Israel, Jonathan Conricus, dijo a CBN News que una de las mayores sorpresas ha sido la vulnerabilidad del régimen.
10: Lo débil que es Irán, lo débil que es el régimen iraní, lo mucho que son un tigre de papel, no me sorprendió su crueldad hacia su propia gente, ni cómo han arremetido contra otros árabes. Me sorprende lo vulnerable, lo expuesto que está el régimen iraní.
5: Mientras los analistas debaten las implicaciones militares y políticas, algunos líderes cristianos creen que ocurre una lucha espiritual aún más profunda.
11: Estamos tratando con espíritus antiguos, como saben, en el Medio Oriente, el príncipe de Persia, que ha controlado vastas áreas geográficas. Y debemos recordar, aquí es donde todo comenzó. Por eso el enemigo no quiere ceder este territorio y luchará.
5: Cindy Jacobs de Generals International dijo que la clave es un cambio de régimen.
11: Y la batalla es por eso. Y creo que Irán es la pieza clave. Y una vez que cambie, todo el Medio Oriente cambiará.
5: Chris Mitchell, CBN News, Jerusalén.
6: Y le recordamos que puede volver a visitar estos temas en nuestro sitio web mundocristiano.tv. Como siempre, está la invitación a que ore por todos estos temas.
22: Muchas gracias por habernos acompañado en esta edición. Que tenga un buen día.

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1: Cast nombra nuevo subsecretario de Hacienda y le cierra la puerta a Rodríguez tras caso test de drogas. El presidente de la República, José Antonio Cast, designó como nuevo subsecretario de Hacienda al abogado Sebastián Vallebona Espinosa tras la salida de Juan Pablo Rodríguez por dar positivo a un test de drogas. El jurista ya trabajaba al interior de la cartera que lidera Jorge Quirós, desempeñándose como coordinador de políticas tributarias.
0: Política.
1: Indultos siguen tensionando al oficialismo pese a intento del gobierno por alinear a partidos. En Republicanos valoraron la declaración del mandatario y optaron por bajar el tono a los emplazamientos públicos al Ejecutivo. La diputada Valentina Becerra aseguró que el presidente fue claro al fijar el camino que seguirá el gobierno y sostuvo que ahora el foco debe estar puesto en fortalecer la coordinación del oficialismo y respaldar la agenda de seguridad.
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2: Internacionales.
1: Temblor en Colombia. El sismo de 6,7 se sintió en varias ciudades del país, incluyendo Bogotá, Medellín y Cali. En ciudades como Cali y Manizales se reportaron graves daños en algunas edificaciones y la gobernadora de Chocó reportó heridos en Quibdó. El CGC reiteró la importancia de que los habitantes de las regiones afectadas consulten los canales oficiales para obtener actualizaciones y recomendaciones. Hasta el momento no se han reportado daños materiales graves ni víctimas, aunque las autoridades locales permanecen en estado de vigilancia para evaluar posibles afectaciones en infraestructuras y servicios esenciales.
0: Deportes.
1: Yannick Sinner también renunció a jugar el Master de Cincinnati. El italiano Yannick Sinner renunció a competir en el Master 1000 de Cincinnati al arrastrar problemas de rodilla, informó el torneo. Después de consultar con mis médicos y mi equipo, tengo que anunciar que debo retirarme del torneo Master 1000 de Cincinnati. Me ha estado molestando la rodilla derecha y aunque hemos estado trabajando intensamente con mi equipo médico, tengo que aceptar que todavía no estoy preparado para competir, dijo el número uno.
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6: Llega Timeline, donde el cine siempre nos regala nuevas emociones. La expectativa por Spider-Man, Brand New Day, continúa creciendo. La nueva película del héroe arácnido ya es uno de los estrenos más esperados de la próxima temporada y promete abrir una nueva etapa para el personaje dentro del universo cinematográfico de Marvel. Los fanáticos siguen atentos a cada adelanto y filtración, mientras el estudio prepara una campaña global para uno de sus lanzamientos más importantes. Así cerramos Timeline, porque las grandes historias siempre encuentran una nueva aventura.
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0: 21 horas, 4 minutos.
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3: La mujer bondadosa gana respeto y el hombre emprendedor gana riquezas. Compadécete de los demás y te harás bien a ti mismo. Pero si les haces daño, el daño te lo harás tú. Las ganancias del malvado no son más que una mentira. La verdadera ganancia consiste en hacer el bien. El premio del bueno es la vida, y el premio del malvado es la muerte. Dios no soporta a los malvados, pues piensan solo en la maldad. En cambio, a la gente honrada le muestra su bondad. Una cosa es segura: los malvados no quedarán sin castigo, pero la gente buena se salvará. He leído lo que dice la Santa Biblia en el libro de Proverbios, capítulo 11, versículos desde el 16 hasta el 21. Hola amigos, soy Donizetti Barrios y les doy una cordialísima bienvenida a Promesas de Dios. Un abrazo fraternal. Rompe costillas para cada uno de ustedes. Gracias por estar en este día en nuestra sintonía. Gracias por escribirnos, por llamarnos, por compartirnos de qué forma el programa les hace bien. Gracias por contarle a otras personas acerca de estas audiciones para que otros también puedan escuchar. Es más, sé de gente que graba estos programas para enviarle las grabaciones a amigos y familiares. En cuarto lugar, gracias, gracias, gracias, un millón de gracias por orar por nosotros cada día. Cuando usted conversa con Papá Dios y le pide por nosotros, por ese motivo es que le doy tantas gracias. Iniciamos nuestro espacio en el día de hoy dando gracias a Papá Dios. Nos estamos acostumbrando a ser personas agradecidas. Miren, en el barrio, en la escuela, en la casa, viendo televisión, escuchando radio, es muy usual que nosotros escuchemos a gente criticando o quejándose. Eso es muy normal y nosotros venimos genéticamente predispuestos para ello. Entonces, es casi que nadar contra la corriente, aprender a ver las cosas buenas y a dar gracias a Dios por todo. Es algo difícil, pero ayúdenme, estamos creando una nueva cultura. Si en alguna ocasión a usted se le sale una queja, una crítica, no hay problema, ya se le salió. Ahora corríjalo diciendo 10 motivos de gratitud. Piense en 10 cosas por las cuales le da las gracias a Papá Dios. Piense en eso. Y dígale: Señor, gracias por esto, gracias por aquello, gracias por lo otro. Y así vamos a acostumbrarnos a ser personas que se enfocan más en lo positivo, en lo bueno. No que seamos ciegos y sordos y no veamos las injusticias de la vida. No, no, no, no. El hecho es en qué nos enfocamos. Y así tenemos la suficiente moral para luchar contra las cosas injustas, malas. Vamos a dar gracias a Papá Dios, porque podemos hacer de lo bueno lo mejor. Papito Dios, gracias por ayudarnos a los seres humanos a buscar la excelencia. Sí, hay cosas buenas, pero ¿podemos hacerlas mejores? Claro que sí. Hay cosas buenas en nuestra vida, hay cosas buenas en el país, hay cosas buenas en diferentes lugares, pero siempre podremos mejorar. Podremos ver aquello que no está bien, no con el objetivo de criticar, censurar, amargarle a los demás la vida. No, no, no. Con el objetivo de poderlo mejorar. Lo que nosotros decimos y hacemos es susceptible de mejorarse. Señor, ¿cuánto más nuestra vida espiritual? No conformarnos con lo que ya soy, sino cada día ser mejores. La meta es llegar a la altura de Cristo. Llegar a reflejar a Cristo, ser idénticos en cuanto a carácter a Cristo. Gracias, Señor, por permitirnos hacer de lo bueno lo mejor. En el nombre de Jesucristo oramos. Amén.

Sus mejores amigos son quienes resaltan sus cualidades. Debemos tener cuidado de la clase de aislamiento que usamos en nuestra vida. Es necesario aislarnos de la gente de ideas negativas. Sin embargo, nunca nos debemos aislar del consejo y sabiduría de Dios. Es un hecho que la miseria quiere su compañía. Leemos en Proverbios 27:19. Como en el agua, el rostro corresponde al rostro, así el corazón del hombre al del hombre. Proverbios 13:20 dice: El que anda con sabios, sabio será, mas el que se junta con necios será quebrantado. Llegamos a ser como aquellos con quienes nos asociamos. John L. Mason cuenta esta experiencia. Hace unos años me encontraba en un punto de estancamiento en mi vida. Era improductivo e incapaz de ver claramente la dirección de Dios. Un día noté que casi todos mis amigos estaban en la misma situación. Al reunirnos, hablábamos de nuestros problemas. Cuando oré sobre este asunto, Dios me mostró que deseaba que tuviera gente de principios a mi alrededor. Esta clase de personas hacen resaltar nuestras cualidades y nos incitan a ser mejores. Nos hacen tener mayor fe y confianza para ver todo desde la perspectiva de Dios. Después de estar con ellos, se levantan nuestros espíritus y apreciaciones. He descubierto que es mejor estar solo que mal acompañado. Una sola conversación con la persona indicada puede ser de mucho más valor que muchos años de estudio. El Señor me mostró que tenía que cambiar mis relaciones íntimas, que debía estar en contacto con otras personas. Estos eran hombres y mujeres de mucha fe, personas que me hicieron mucho mejor por estar cerca de ellas. Fueron quienes vieron los dones que tenía, que pudieron corregirme de manera constructiva y amorosa. La decisión de cambiar mis relaciones íntimas fue un punto crucial en mi vida. Cuando usted se rodea y afilia con la clase indicada de personas, entra en el poder de convenio ordenado por Dios. Eclesiastés capítulo 4, versículos 9, 10 y 12 afirma en la Biblia: Mejores son dos que uno, porque tienen mejor paga de su trabajo. Porque si cayeren, el uno levantará a su compañero. Pero ay del solo, que cuando cayere, no habrá segundo que lo levante. Y si alguno prevaleciere contra uno, dos le resistirán. Y cordón de tres dobleces no se rompe pronto. Usted debe navegar lejos de los expertos en pensamiento negativo. Recuerde, a los ojos de la gente del montón, el promedio se considera siempre sobresaliente. Observe con mucho cuidado las relaciones íntimas en su vida porque ellas indican la dirección en que va.

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1: Aquí está tu cheque para el día de hoy para que lo puedas cobrar por la fe en el Banco de la Fe. Se cobra por la fe, recuerda, y en el Banco de la Fe, no en otro banco, porque si no, no lo van a reconocer y no te lo van a pagar. Y esta diligencia se hace personalmente. No le puedes pedir a otra persona que te cobre el cheque. Tú mismo, tú misma, debes ir a Papá Dios en oración y cobrarlo. Este cheque lo estoy sacando del libro de cheques del Banco de la Fe de Charles Spurgeon, de la serie Grandes Devocionales de Libros Clie. Y el de hoy se encuentra en la Biblia, en Apocalipsis capítulo 2, versículo 7. Al que venciere, daré a comer del árbol de la vida, el cual está en medio del paraíso de Dios. Nadie puede volver la espalda en la batalla ni negarse a ir a la guerra santa. Si queremos reinar, es forzoso pelear y proseguir luchando hasta vencer a nuestros enemigos. De lo contrario, la promesa no es para nosotros, ya que solo pertenece al que venciere. Debemos vencer a los falsos profetas que se han introducido en el mundo y todos los males que acompañan sus enseñanzas. Debemos vencer la cobardía de nuestro corazón y la tendencia a dejar nuestro primer amor. Leed todo lo que el Espíritu dice a la iglesia de Éfeso. Si por gracia obtenemos la victoria, y esta la lograremos ciertamente si seguimos a nuestro capitán victorioso, seremos admitidos en el mismo centro del paraíso de Dios y nos será permitido pasar por delante del querubín con su espada de fuego y llegaremos al árbol por él guardado, de cuyo fruto quien comiere tendrá vida eterna. De este modo escaparemos de la muerte, que fue la sentencia lanzada contra el pecado, y ganaremos la vida eterna, sello de la inocencia y coronamiento de principios inmortales de una santidad según Dios. Ven, alma mía, y esfuérzate. Huir del conflicto significa perder los goces del nuevo y más excelente Edén. Pelear hasta vencer es andar con Dios en el paraíso.

0: ¡El correo!
1: Veamos lo que ha traído el cartero para ti en esta oportunidad. En este sobre hay un mensaje para ti que eres muy especial para Papá Dios. Por ello, este mensaje es también muy especial. Dios ha movido tiempo, espacio, circunstancias, personas, todo lo necesario para provocar el que tú a esta hora estés escuchando este programa. Este mensaje es para ti, porque mis pensamientos no son vuestros pensamientos, ni vuestros caminos, mis caminos, dice Dios. Como son más altos los cielos que la tierra, así son mis caminos más altos que vuestros caminos, y mis pensamientos más que vuestros pensamientos. Esto está en la Biblia, en Isaías capítulo 55, versículos 8 y 9.

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4: Nacionales. Presidente Kast pone en duda baja de la pobreza en CACEN 2024 y afirma que no era así. Exministro Jackson respondió. El mandatario sostuvo que la reducción anunciada durante la administración de Boric estuvo vinculada a subsidios y aseguró que posteriormente se detectaron problemas en los parámetros de cálculo. Tras intensa nevazón, confirman suspensión de clases en 3 comunas del sur de Chile. La acumulación de nieve, hielo y la presencia de viento blanco han complicado el desplazamiento de estudiantes y familias. En Alto Biobío, en la región del Biobío, la municipalidad informó que se suspendieron las clases en los establecimientos educacionales pertenecientes al SLP Pualche, debido a las intensas nevazones registradas en la comuna. La medida busca resguardar la seguridad de nuestros niños, niñas, estudiantes y comunidades educativas, señaló el municipio.
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4: Internacionales. La Guardia Revolucionaria consolida su poder interno en Irán y complica la estrategia de Trump para abrir Hormuz. El presidente de Estados Unidos apostaba al diálogo con la línea programática del régimen, pero en las últimas horas, el líder religioso Khamenei promovió a 2 influyentes generales que descartan el libre tránsito por el Estado hasta que se cumplan todas sus exigencias.
3: Deportes.
4: Eric Pulgar anotó enorme golazo para Flamengo por el Brasileirão. A los 14 minutos del primer tiempo, Leo Pereira tocó para el ex Universidad Católica, que estaba cerca de 3/4 de cancha. Desde ahí, Pulgar se despachó un zapatazo inatajable al ángulo del portero Lucas Arcanjo, que nada pudo hacer ante el disparo del chileno. Las redes sociales del Mengao celebraron con todo el tremendo tanto del volante nacional. Vale mencionar que es el segundo tanto de Eric Pulgar en este Brasileirão. En febrero ya le había marcado a Vitória en el triunfo 2-1 del Mengao como visitante.
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6: Aquí estamos con la segunda parte de Promesas de Dios a través de CBC. Donizetti Barrios te acompaña con mucho cariño. Recuerden, si desean escribirnos, lo pueden hacer al apartado postal 2889, Miami, Florida, 33144, Estados Unidos. A través de la internet, usando el correo electrónico promesas@cbclavoz.com. Voy a deletrearte CBC La Voz. Se escribe con la C de cielo, la V con la que escribes Victoria y otra vez la C de cielo. Allí diría CVC. Luego La Voz, la L de luz, la A de amor, la V de Victoria, la O de oración y la Z con la que escribe corazón.

Escuchas Promesas de Dios a través del sistema satelital CBC La Voz. Donizetti Barrios te está acompañando. Y ahora comparto de los devocionales en pijama uno que lleva por título Eran Profetas, No Motivadores. Se basa en Primero de Crónicas, capítulo 17, versículos del 1 al 4 y desde el 11 hasta el 14. Los verdaderos profetas de Dios en el antiguo pacto de la Biblia no eran motivadores que estaban buscando la manera de congraciarse con el público y de anunciar lindas frases que los hicieran más famosos y exitosos. No, no los verdaderos, porque también estaban los falsos profetas, que sí eran expertos en decir lo que la gente quería, aunque fuesen mentiras maquilladas de verdades y religiosamente servidas para el consumo. Natán, quien desnudara los pecados de adulterio y homicidio del rey David para llevarlo a un sincero arrepentimiento, no tuvo ningún problema al enmendar un día una metida de pata. Sucede que David le dice que desea construirle un hermoso templo a Dios, por lo cual el profeta, llevado por su buen deseo, le dice que adelante, que haga todo lo que está en su corazón, ya que Dios está con él. Pero esa misma noche, Dios le habla a Natán y le pide que vaya donde David y le comunique que él no es el escogido para construirle casa, sino que será un descendiente suyo, como efectivamente lo fue Salomón, su hijo, a quien le dejó todo listo para la edificación. Así es que Natán, con todo y su prestigio de profeta, tuvo que ir al otro día donde el rey David y decirle algo así como: Su majestad va a tener que disculparme porque yo ayer le dije que la idea de construirle un templo a Dios era muy buena y que lo hiciera conforme estaba en su corazón, porque Dios estaba con usted. Pero sucede que anoche mismo Dios me habló y me dijo que bla, bla, bla, bla, bla. Así es que perdóneme, rey, pero una cosa es lo que yo, como persona, como ser humano que lo aprecia y lo respeta, le desea. Pero otra diferente es lo que yo como profeta, como vocero de Dios, tengo que decirle. Hay palabras que son de Natán, pero hay otras que son de Dios a través del profeta Natán. Y no quiero mezclar unas con otras, ni quitar ni agregar a lo que Dios dice. Un verdadero profeta de Dios jamás se atreverá a usar su don o prestigio para decir que Dios dijo algo cuando en realidad Dios no ha dicho nada. Una cosa es que yo desee que Dios diga algo y otra es que manipule su palabra a mi antojo y luego diga que Dios lo dijo. Rey David, si el profeta Samuel no tuvo orgullo en reconocer que 7 veces metió la pata cuando intentó ungir como rey a 7 hermanos suyos, yo tampoco tengo orgullo para reconocer que ayer le di una palabra motivacional y no profética.

En mayo del 2001, el evangelista J. Young habló en Liverpool, Inglaterra, sobre uno de los 10 mandamientos: no hurtarás. Los resultados de la prédica fueron dramáticos. Cedric Pulford escribe: personas con remordimiento de conciencia devolvieron grandes cantidades de bienes robados, incluyendo toallas de hoteles, batas de baño y dinero en efectivo, después de asistir a una congregación en donde un predicador les instaba a arrepentirse. El inventario de artículos hurtados incluían muletas de hospitales, libros de bibliotecas, discos, videocasetes y aproximadamente 560 libras esterlinas. Hubo también varias cartas de confesión. Los artículos fueron dejados en enormes contenedores especiales en la Catedral Anglicana de Liverpool, al norte de Inglaterra, después que el 15 de mayo una congregación de 3.000 personas oyera hablar en la catedral al famoso predicador J. Young acerca del octavo mandamiento: no hurtarás. Young, de 43 años, ha estado predicando sobre los 10 mandamientos en una serie de reuniones en Liverpool. Jean dijo que por lo general los bienes se entregan después de sus reuniones, con artículos robados que van desde computadoras hasta palas. Robar cualquier cosa, por pequeña que sea, es malo. El mandamiento no dice: no hurtarás más de una libra esterlina a la vez, dijo Jean. Un hombre que ahora es párroco, años atrás se llevaba las toallas de los campeonatos de tenis en Wimbledon cuando trabajaba allí. Las tuvo todos estos años y ahora las devolvió.

0: Donnie, toma por favor tu Biblia y compártenos una linda promesa de Dios para que la podamos reclamar en este día.
1: Segunda Timoteo capítulo 3 versículos 1 y 2 dice: Debes saber también que en los últimos días, antes de que llegue el fin del mundo, la gente enfrentará muchas dificultades. Habrá gente egoísta, interesada solamente en ganar más y más dinero. También habrá gente orgullosa, que se creerá más importante que los demás. No respetarán a Dios ni obedecerán a sus padres, sino que serán malagradecidos y ofenderán a todos. He aquí un texto bíblico que está describiendo a personas que usted conoce y que yo también conozco. ¡Ah! ¿Y Dios qué quiere que hagamos entonces? Vamos a orar por esas personas. Papito Dios, estamos pidiendo tu intervención de manera sobrenatural a favor de aquellas personas que son mal agradecidas, malos hijos, malos maridos, malos padres, orgullosos, avaros, que le hacen la vida imposible a los demás y aún a nosotros nos hacen la vida imposible. Gracias por esos seres humanos. Nosotros los perdonamos de todo corazón y te pedimos, en el nombre de Jesús, que les mires con misericordia. No te estamos pidiendo que los tires de cabeza al infierno, no. Te estamos pidiendo que les perdones sus pecados, que transformes sus vidas, que les des un genuino, sincero, auténtico deseo de arrepentirse y que de verdad se arrepientan y sus vidas sean transformadas. Gracias, Señor, por esas personas con las cuales nos hemos topado en la vida y que en algún momento dijimos, ¿por qué me tuve que encontrar a esta persona? Gracias, porque tú quieres que seamos intercesores. Señor, no queremos asumir la conducta de Jonás, quien le dijo a Nínive que tú la ibas a destruir y luego se enojó porque la gente se arrepintió y tú no destruiste a esa gente. Nosotros queremos hacer lo contrario de Jonás. Queremos interceder por esa gente y alegrarnos de que esa gente sea transformada por tu poder. Así es, Señor, que en el nombre de Jesús declaramos que tú estás obrando en ese tipo de individuos y te damos las gracias en el nombre de Jesús. Amén. Te pido un favor. Cuando veas el poder de Dios y te quedes asombrado o asombrada y digas, Dios mío, ¿pero qué le pasó a esta persona? Entonces se recuerda que hoy, apunta la fecha, hicimos una oración por esa persona y Dios hizo un milagro en esa persona y por eso la vida le cambió, antes de Cristo y después de Cristo. Entonces me vas a escribir por favor a promesas@cbclavoz.com y me vas a contar los detalles. Promesas@cbclavoz.com.

0: Y así llegó la parte final de Promesa de Dios por este día. Donizetti Barrios les dice, por favor, cuando se levante de su cama, no ponga los pies en el suelo, sino las rodillas, para comenzar el día con oración. Es el deseo de Dios y el mío, que ustedes sean prosperados en todas las cosas y que tengan salud, así como prosperan sus almas.
1: No es hombre para que mienta, ni hijo de hombre para que se arrepienta. 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

0: 22 horas en punto.
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1: Arranca Timeline, donde la tecnología avanza todos los días. Apple comenzó a ampliar el acceso público a las nuevas funciones de inteligencia artificial para Siri, incluidas en la beta de iOS 27. La actualización busca ofrecer una asistente más natural, con respuestas más inteligentes y una integración mucho más profunda con las aplicaciones del iPhone. Este movimiento representa uno de los pasos más importantes de Apple en la carrera por la inteligencia artificial, en un momento en que las principales empresas tecnológicas compiten por ofrecer experiencias cada vez más avanzadas para los usuarios. 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
2: 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Cuando vives con fe, no hay vacíos, porque una vida con fe es una vida llena. Llena tu vida.

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5: Para un tiempo en que la sexualidad es más adivinada que conocida, los silencios confunden. Cuando de eso no se habla, la ignorancia reina. Cuando de eso no se habla, la intimidad está plagada de miedos, culpas y dudas. Por tal motivo, y para que vivas tu sexualidad plenamente y conforme al plan de Dios, los doctores José Luis y Silvia Sinali responden a todas tus preguntas.
6: Potencie el pensamiento creativo. No importa lo que su hijo pregunte, sea de sexualidad o no, por favor respete la manera en que se expresó y si es necesario, corrija con amor. Pero no cercene con palabras negativas. El buen trato reafirma la autoestima e incrementa las capacidades potenciales en cada uno de sus hijos. Cada niño es distinto, usted lo sabe. Pero quizás pierda de vista que como padre o madre tenemos el privilegio de descubrir todo ese tesoro escondido en cada uno de nuestros hijos. Cuando hablamos de potenciar el pensamiento creativo, otra razón es que los capacita para hacer frente a las situaciones imprevistas de la vida sin desesperarse. Muchos padres intentan arreglar los problemas por sus hijos. Eso no es saludable. Aunque les dieron la vida, no podrán vivirla por ellos. En lugar de ser usted la solución, déles herramientas para que ellos encuentren la salida. Porque al decir de Hubbard, donde los padres hacen demasiado por sus hijos, los hijos no harán mucho por sí mismos.
7: En lugar de intentar arreglar los problemas de sus hijos, introduzca a Dios en escena. Dios hará lo que usted no puede hacer. Usted puede enseñarles muchas cosas, pero no va a poder obligarlos a aprender. Podrá guiarlos, pero no responsabilizarse por lo que ellos hagan. Podrá instruirlos en cuanto a lo bueno y lo malo, pero no decidir por ellos. Podrá darles amor, pero no obligarlos a que lo acepten. Podrá aconsejarlos sobre las buenas amistades, pero no escogérselas. Podrá decirles que el alcohol es peligroso, pero usted no podrá decir no por ellos. Podrá exhortarlos en cuanto a la necesidad de tener metas altas, pero usted no podrá alcanzarlas por ellos. Podrá amonestarlos en cuanto al pecado, pero no podrá hacerlos personas más morales. Podrá hablarles de Jesús, pero no podrá hacer que Jesús sea su Señor. Podrá educarlos acerca del sexo, pero no mantenerlos puros. Finalmente, usted podrá explicarles cómo vivir, pero no podrá darles vida eterna.
2: Por eso ore, bendiga a sus hijos y haga a Dios partícipe en la tarea de crianza. Porque cuando el hogar es dirigido por la palabra de Dios y por su presencia, recuerde, se le puede pedir a los mismos ángeles que permanezcan con nosotros y nunca se sentirán fuera de su ambiente.
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0: 23 horas, 4 minutos.
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4: Hoy renuevo mi esperanza mientras repito esa promesa de Jesús. En el mundo tendréis dificultades, pero ánimo, yo he vencido al mundo. Juan 16:33.
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6: Hola, hola, ¿qué tal amigos? Un saludo cariñosísimo, cariñosísimo, cariñosísimo. Yo soy Norma Pinzón, dándole la más cordial bienvenida a nuestro programa de hoy. Muchísimas gracias por encender tu radio, por escucharnos a través de tu teléfono, de tu tableta, de tu computadora. Gracias por ser fieles oyentes de este programa, por tenerlo como uno de sus favoritos. Pero porque Papá Dios habla a sus vidas, a sus corazones, de esa manera única y especial, como solo Él lo sabe hacer. Todo listo, música, reflexiones, está su servidora, ustedes que se encuentran allí, y la dulce presencia de nuestro Señor Jesús, que toma control de este espacio, como siempre pidiéndole que tengamos un tiempo hermoso de quietud, de reflexión, de ministración, y que hable allí directamente a nuestros corazones. Quiero comenzar musicalmente con Emmanuel y Linda Espinosa, y esto que dice: Nuestro Dios es Santo. Con ellos te damos la más cordial bienvenida a nuestro programa de hoy.

Santo, Emanuel y Linda Espinosa, dando la bienvenida al programa de hoy. Conocer su voz. Dice Juan 10:14, yo soy el buen pastor y conozco mis ovejas y las mías me conocen. Un verano, para la escuela bíblica de vacaciones, la iglesia de Carlos decidió llevar animales vivos para ilustrar la historia bíblica. Cuando llegó para ayudar, le pidieron que hiciera entrar una oveja. Tuvo que hacer un enorme esfuerzo para entrar al gimnasio. Pero a medida que avanzó la semana, todo fue más sencillo. Simplemente llamaba a la oveja y ésta lo seguía sabiendo que podía confiar en él. En el Nuevo Testamento, Jesús se compara con un pastor y declara que su pueblo, las ovejas, lo seguirán porque conocen su voz. Pero esas mismas ovejas huirán de un extraño o de un ladrón. Como las ovejas, nosotros, los hijos de Dios, llegamos a conocer la voz de nuestro pastor a través de nuestra relación con él. Y cuando lo hacemos, vemos su carácter y aprendemos a confiar en él. A medida que conozcamos y amemos más a Dios, reconoceremos su voz y podremos huir más rápido del ladrón, que no vino sino para hurtar, matar y destruir, de aquellos que tratan de engañarnos y alejarnos de él. A diferencia de esos falsos maestros, podemos confiar en la voz de nuestro pastor, que nos guía a un lugar seguro. Padre Celestial, gracias por ser mi pastor amoroso. Ayúdame a reconocer solamente tu voz y seguirte. Conocer su voz. 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

Ríos de Amor, la voz de Danilo Montero compartiendo con nosotros aquí en Pildoritas y Reflexiones. Planes y realidades. Dice Proverbios 16:9, la mente del hombre planea su camino, pero el Señor dirige sus pasos. Cuando fui al Instituto Bíblico Modi a la edad de 18 años, me inscribí en el programa de pastores. Podía verme predicando y dirigiendo una iglesia tal y como lo estaba haciendo el pastor de la iglesia en mi localidad. Después de escuchar acerca de los 5 fieles misioneros enviados a los indios Auca que fueron trágicamente asesinados en el Ecuador, incluso consideré dedicar mi vida a las misiones. Pero Dios había trazado un curso diferente para mí. A través de su clara guía y según los dones que me había dado, me convertí en maestro, editor y escritor, cuenta esta reflexión. La mayoría de nosotros hemos tenido experiencias similares. Prevemos e ideamos cuidadosamente un plan. Con gran detalle imaginamos en nuestra mente cómo se va a desarrollar nuestro futuro. Pero las cosas no salen según lo planeado. Algunas puertas se cierran, mientras que otras se abren. Si esto es lo que te pasa, puede que Dios tenga en mente algo completamente diferente. Es bueno hacer planes y soñar y prever, pero siempre debemos estar abiertos a los cambios de dirección señalados por Dios. La mente del hombre planea su camino, escribió Salomón, pero el Señor dirige sus pasos. Proverbios 16:9. Dios nunca nos engañará. Dirigirá nuestros pasos cuando confiemos en Él con todo nuestro corazón. Su camino es siempre el mejor. No lo dudes. La mano de Dios hará el camino por donde apunta su dedo. Planes y realidades. La mente del hombre planea su camino, pero el Señor dirige sus pasos. Y eso fue lo que le dijimos al Señor cuando abrimos la puerta de nuestro corazón y le dijimos que lo recibíamos como el Señor de nuestra vida para hacer su perfecta voluntad. 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

nadie como tú. Y esa reflexión se llama Aprendiendo de Lincoln. Proverbios 3:6 dice: reconocedlo en todos tus caminos y él enderezará tus veredas. No hay duda que el Señor nos está hablando. El día antes de cumplir 52 años, Abraham Lincoln salió de Illinois para convertirse en presidente de los Estados Unidos. Con la amenaza de la guerra civil que se avecinaba, se despidió de los amigos y vecinos que habían ido a despedirlo. Ahora me voy, les dijo, sin saber cuándo y si alguna vez regresaré. Con una tarea delante de mí, mayor de la que Washington llevó sobre sí. No puedo tener éxito sin la ayuda del ser divino que siempre me ha asistido. No puedo fracasar con dicha ayuda, confiando en él, quien puede ir conmigo y que permanece con ustedes y en todas partes siempre. Esperemos confiadamente que todo saldrá bien, encomendándoles a su cuidado, así como espero que ustedes me encomendarán en sus oraciones. Me despido de ustedes con afecto. La confianza de Lincoln en Dios para recibir guía y fortaleza refleja la instrucción de Salomón: fíate del Señor de todo tu corazón y no te apoyes en tu propia prudencia. Proverbios 3, 5, 6. Vivir sin confianza en Dios es como conducir en la niebla. Vamos con Paola Marino y esto que dice a él.

0: ¿Sabías que la palabra cristofobia ha emergido con mucha fuerza en los últimos 7 años, especialmente en el mundo islámico, donde la palabra Jesucristo o cristiano puede generar consecuencias devastadoras, especialmente la muerte o la cárcel para ser torturado por muchos días o años? ¿Sabías que miedo por Jesús se puede traducir en una palabra? Cristofobia. En Egipto, desde el año 2003, más de 900 cristianos iraquíes fueron asesinados por los terroristas en Bagdad. Por lo menos 70 iglesias fueron quemadas y miles tuvieron que abandonar el país a causa de esta violencia.
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Era la voz de Tercer Cielo cuando Dios te toca. Si acabas de llegar a nuestra sintonía, te damos la más cordial bienvenida a nuestro programa. Muchísimas gracias por encender ese receptor. Muchísimas gracias por permitirnos llegar donde quiera que estés, allí, a tu casa, a tu trabajo, en donde te estés desplazando, no sé dónde te encuentres cuando me escuchas. Bueno, me imagino que aquellos que escuchan este programa a la madrugada o bien tarde en la noche estarán en su camita, en su cuarto, pero hay otros que se están levantando, en fin, no sé dónde estarás ni qué estarás haciendo, pero muchísimas gracias por tener encendido o tu teléfono, o tu radio, o tu tableta, o tu computadora, en fin. Gracias también a aquellos que se toman el tiempo de reportar sintonía, de escribirme un correo electrónico, de visitar el Facebook oficial de nuestro programa. Muy importante que coloquen que les gusta el Facebook, la página, que me sigan, eso también es muy importante, que me sigan allí en Facebook, que me saluden, si no me pueden escribir un correo electrónico, salúdenme por allí, salúdenme a través del Messenger, porque esos saludos yo los comparto aquí y así notan que sí los recibo, que sí los leo. Lo mismo, gracias por seguirme a través de Instagram, N Pinzón Pildoritas y reflexiones. Amor y paz se llama esta reflexión. Dice el Salmo 16, 10, 11, porque no dejarás mi alma en el Seol, me mostrarás la senda de la vida, en tu presencia hay plenitud de gozo. Siempre me asombra cómo la paz, esa paz poderosa e inexplicable, puede llenar nuestros corazones aún en el dolor más profundo. Amén, me consta. Hace poco lo experimenté en el funeral de mi padre, nos cuenta esta reflexión. Mientras muchos conocidos pasaban a dar su pésame, me ayudó ver a una buena amiga de la escuela secundaria. Sin decir nada, me abrazó fuerte. Su empatía silenciosa me inundó con el primer sentimiento de paz aquel día triste y difícil, y me recordó que no estaba sola. Como lo describe David en el Salmo 16, la clase de paz y gozo que Dios nos da no procede de decidir afrontar estoicamente el dolor, sino que es un regalo que experimentamos de manera inevitable al refugiarnos en nuestro buen Dios. Tal vez pensemos que acudir a otro Dios nos librará del dolor, pero tarde o temprano esos esfuerzos simplemente profundizarán nuestro dolor. En cambio, podemos acudir al Señor confiando en que, aunque no entendamos por qué sufrimos, la vida que nos ha dado es hermosa y buena, y que no estamos solos, que Él está con nosotros. Además, podemos entregarnos en sus brazos de amor, que con ternura nos sostiene para atravesar el dolor y nos da una paz y un gozo que ni aún la muerte puede apagar. El amor de Dios nos sostiene y nos ayuda a atravesar el dolor hasta alcanzar paz y gozo. Esa paz que sobrepasa todo entendimiento. Porque la razón nos dice, no deberías sentir paz en un momento de tanto dolor. Pero la fe nos recuerda que somos hijos de un Padre amoroso que ha prometido estar en esos momentos también de dolor, de angustia, de soledad, de pérdida. 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

Qué lindo recordar este tema en la voz de Marcos Witt. Paz, cuán dulce paz. Ese fue el primer regalo que yo recibí de parte de Papá Dios. Una paz. ¡Wow! Que solo proviene de Él. Así de sencillo. La mano escondida de Dios. Dice el Salmo 139:16, en tu libro estaban escritas todas aquellas cosas

y lo llevó por todo el mundo. Dios estaba obrando en todo eso, preparándolo para un rol especial. Actualmente escribe y edita literatura cristiana para una audiencia internacional. Su esposa también tiene una historia interesante. En el primer año de universidad, reprobó un examen de química por un medicamento que había tomado para la epilepsia. Entonces decidió estudiar lenguaje de señas, que no era tan exigente. Al reflexionar en aquella experiencia, ella dice: Dios estaba redirigiendo mi vida para un propósito mayor. Actualmente se dedica a hacer que la palabra transformadora de Dios sea accesible a quienes tienen problemas de audición. ¿Te preguntas a veces a dónde te está guiando Dios? El Salmo 139:16 reconoce la mano soberana de Dios en nuestra vida. Mi embrión vieron tus ojos, y en tu libro estaban escritas todas aquellas cosas que fueron luego formadas, sin faltar una de ellas. No sabemos cómo usará Dios las circunstancias, pero podemos descansar seguros en que sabe todo de nosotros y guía nuestros pasos. ¿Qué pasos puedes dar para describir la guía de Dios o cumplir con su llamado para tu vida? La mano escondida de Dios. Qué lindo, ¿verdad? Cuando le hemos entregado la vida a nuestro Señor, podemos descansar, porque aunque nosotros no conocemos nuestro futuro, ni siquiera qué va a pasar en una hora, Él sí sabe todo de nosotros. ¿Qué va a pasar en una hora y qué va a pasar el resto de lo que nos falte por vivir en nuestra vida? Pero con una confianza de que nos ama y que todo obrará para bien a los que lo amamos a Él. 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

que dice Dios cumplirá su propósito en mí. ¿Y en ti? En ti, claro que sí. Los planes de Dios. Salmo 37:4 dice, deleítate a sí mismo en Jehová y Él te concederá las peticiones de tu corazón. Cuando nos sometemos a los planes de Dios, podemos confiar en nuestros deseos. La tarea que se nos encomienda se encuentra en la intersección del plan de Dios y nuestros deleites. ¿Qué te gusta hacer? ¿Qué te produce gozo? ¿Qué te brinda satisfacción? Algunos anhelan alimentar a los pobres, otros gozan con ser líderes en la iglesia. Cada uno de nosotros ha sido hecho para servir a Dios en una forma única. Talentos, habilidades dadas por Él. Los anhelos de tu corazón no son incidentales, son mensajes urgentes. Los deseos de tu corazón no deben ser desoídos, deben ser consultados. Así como el viento hace girar la veleta que marca la condición atmosférica, Dios usa tus pasiones para hacer girar tu vida. Dios es demasiado bueno para pedirte que hagas algo que te disgusta. Los planes de Dios. Deleítate a sí mismo en el Señor y Él te concederá los deseos de tu corazón. Con esta hermosa palabra te digo gracias por haberme acompañado en otra edición de Pildoritas y Reflexiones. Regala una sonrisa que no te cuesta nada y haces felices a los que te rodean. 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
1: 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Como hijos, hermanos y padres, todos podemos dar motivación a fin de hacer de la nuestra una mejor sociedad. 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
2: Una pareja madura y modestamente vestida estaba frente a la secretaria de la rectoría de la Universidad de Harvard en Boston. La asistente, al verlos, hizo un gesto de incomodidad. Luego de hacerlos esperar mucho, anunció al catedrático la presencia de los no agradables visitantes. El hombre suspiró con indignación y aceptó de mala gana que los hiciera pasar. La señora visitante le dijo: «Nuestro hijo asistió a esta universidad y trágicamente murió, por lo que nos gustaría hacerle un monumento a su memoria». El presidente le interrumpió enojado: «Señora, ¿no podemos hacer una estatua a cada persona que viene a la universidad?». «Oh, no, lo que queremos es construir un edificio aquí para que cientos de jóvenes puedan estudiar». El administrador de la universidad, mirándola de lado, exclamó: «¿Un edificio? ¿Tiene idea de lo que cuesta algo así? Hemos invertido más de 7 millones de dólares. Por favor, no me haga perder más el tiempo. Retírese». Por un momento la dama quedó en silencio y, tomando del brazo a su esposo, le dijo tímidamente: «Bien, si eso es lo que cuesta hacer una universidad, ¿por qué no establecemos una?». Su marido estuvo de acuerdo. Los dos abandonaron la oficina del malhumorado rector, viajaron a California y allí fundaron la universidad que lleva ese mismo nombre. Hay tantas oportunidades que se han perdido debido a la falta de sentido común hacia los demás. No podemos seguir dándole valor a una persona por la forma de vestirse o de hablar. Hay algo más adentro de cada individuo que necesitamos descubrir. Aprende a ver más allá de lo que te muestran tus ojos naturales. Una conclusión precipitada podría hacerte perder una gran oportunidad. La gente se fija en las apariencias, pero yo me fijo en el corazón. De Dios al profeta Samuel. 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
1: Esto es Timeline, donde la pantalla grande nunca deja de sorprender. Otra producción que genera enorme expectativa es The Odyssey, la nueva película dirigida por Christopher Nolan. El proyecto reunirá un elenco de primer nivel y llevará al cine una de las historias más famosas de la literatura universal, con la visión del reconocido director británico. La producción ya figura entre los estrenos más esperados por los amantes del cine para la próxima temporada. Así termina Timeline, porque el cine siempre encuentra nuevas formas de sorprendernos.
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0: Una, tres minutos.
1: ¿Sabías que la palabra cristofobia ha emergido con mucha fuerza en los últimos 7 años, especialmente en el mundo islámico, donde la palabra Jesucristo o cristiano puede generar consecuencias devastadoras, especialmente la muerte o la cárcel, para ser torturado por muchos días o años? Hoy en día esta cristofobia va en aumento, ya que unos 500.000 cristianos han muerto en 10 años.

0: Hola, bienvenido a Enfoque a la Familia. Soy Sixto Porras. Quiero darle la bienvenida a este programa especial donde siempre nos reunimos con especialistas para responder las preguntas que ustedes nos hacen llegar. En esta ocasión nos acompaña una extraordinaria profesional, ya ha estado con nosotros en el pasado, y ella es Claudia Cuyún, quien es máster en salud mental, psicóloga clínica, consejera certificada de Guatemala, y estamos conectados vía internet. Bienvenida, Claudia, Enfoque a la Familia.
1: Muchas gracias, Sixto, por esta bienvenida tan especial a Enfoque a la Familia. Yo siempre encantada de colaborar con ustedes.
0: Muchas gracias. En esta ocasión vamos a responder preguntas difíciles, preguntas que nos hacen llegar ustedes, los que siempre nos están escuchando, y para nosotros es un honor poder enriquecer su criterio y agradecemos que nos hagan llegar sus inquietudes. Mónica nos escribe y dice: hace 16 años el padre de mi hijo nos abandonó. Nunca nos llevamos bien y tampoco nos casamos. En este tiempo me dediqué a criar a mi hijo sola y nunca contemplé la idea de casarme o involucrarme con algún hombre porque estaba decidida a estar con mi hijo. Ahora mi hijo está grande. He comenzado a sentir cosas por alguien que no quiere una relación formal. Esto me tiene confundida porque no quiero tener una relación con alguien que juegue conmigo, pero al mismo tiempo me gusta. ¿Será que no cerré el ciclo del abandono del pasado? ¿Será que emocionalmente estoy tan quebrantada que soy muy desconfiada de los hombres y no quiero intentarlo de nuevo con nadie? ¿Cómo puedo volver a amar? ¿Él me conviene?
1: Esta pregunta es muy sensible. Porque cuando una mujer ha sido separada o ha sido abandonada o han decidido un divorcio con la pareja anterior, quedan muchas heridas. Y ella pregunta que si ha cerrado el ciclo. Hay ciertas señales por las cuales puede darse usted cuenta si ha cerrado el ciclo. Por ejemplo, si usted puede recordar la historia que vivió con su expareja ya sin llanto y sin dolor, es una señal de que el ciclo se cerró perfectamente. También, si usted puede recordar esto con agradecimiento, aunque hayan tenido malas experiencias, pero tienen un hijo, y si usted puede agradecer ese hijo a esa persona y ya lo hace sinceramente, también es señal de que ya lo superó. De ser lo contrario, si cuando usted recuerda esto llora, todavía le causa una emocionalidad activa, quiere decir que no ha cerrado el ciclo y que hay partes que tiene que sanar todavía. Ahora habla de desconfianza. Habla de desconfianza porque por un lado le gusta la persona y por otro lado él no quiere una relación formal. Y por lo que entiendo, usted tampoco. Esto se llaman sentimientos ambivalentes. Es cuando estamos entre que sí y no. Yo le diría que si usted no quiere una relación informal, si usted quiere ser tomada en serio para una vida permanente con esta persona, una relación estable, y él ya de antemano le dijo que no quiere una relación formal, seguramente entonces no están buscando lo mismo. El caso sería diferente si él le ofrece una relación estable y usted también la quiere, pero tiene miedo. En ese caso, yo le diría que le dé una oportunidad a la persona, que la conozca, que haga una amistad con esa persona, que hagan después unos vínculos de amor de pareja, de novios, y después podrían decidir casarse siempre que haya constancia en esa persona hacia usted, haya una aceptación incondicional de todo su entorno, su hijo, usted, su familia extensa, que haya integración de su hijo a esta nueva pareja en todas las actividades. Por supuesto que sea caballeroso y que la trate con delicadeza. Toda mujer que se queda sola, pues tiene derecho a volver a amar, pero en las condiciones que se merecen, con una vida estable, porque si no sería aquel dicho de que salió de las brasas para caer en las llamas. Si ya de antemano te dijo no quiero algo formal, pues quizás vas a sufrir allí porque va a ser de paso nada más, será ave de paso.
0: Me parece extraordinario, Claudia, que hayas dividido las dos cosas. Uno es sanar las heridas del pasado para volverse a posicionar desde una seguridad. Dos, yo le recomendaría a Mónica que busque de Dios. Cuando uno se acerca a Dios, Mónica, uno puede tener más claro el panorama. Cuando uno se acerca a Dios, puede estar más pleno y puede estar más lleno de Él, que te llena de paz, de júbilo y de gozo. ¿Por qué? Porque tal y como lo ha dicho Claudia, esta persona pareciera que no quiere una relación formal y simplemente creo que jugarán contigo una vez más. Y eso no se vale. Lo más importante es que puedas tener una relación plena con Dios, amar a tu hijo, dejarte amar por tus amigos, por la iglesia donde estás, por tu familia, y eso genera un círculo emocional sumamente fuerte. Pero no pienses que ahora que tu hijo ha crecido, sería bueno establecer una relación per se. Es decir, no somos felices porque hay alguien a nuestro lado. Somos felices cuando nos encontramos con Dios, con nosotros mismos, cuando abrimos nuestro corazón para dejarnos amar y para amar. Pero este consejo de Claudia ha sido fundamental. Date la oportunidad de evaluar si tu corazón está sano. Voy a la segunda pregunta, Claudia. Dice María, cuando me casé con mi esposo, él ya tenía a sus hijos y mis hijas ya eran adolescentes. Mis hijas eran sumamente rebeldes en esa época y hoy, más de 7 años después, mi esposo aún no les perdona sus irrespetos de aquel tiempo. Siempre me dice que yo las he puesto a ellas por encima de él. Lo cierto es que he procurado no irme a favor de ninguno, pero mi esposo no lo ve así y mis hijas le fastidian tanto que cada vez que vienen a visitarnos hay peleas entre nosotros. Hoy mi esposo me dice que está aburrido de nosotras tres y que yo no soy más que una alcahueta, ¿no? Esa forma de tolerarlo todo de las hijas, ¿verdad? La situación es muy difícil y tensa en mi casa con mis hijas. Si ustedes tuvieran algún consejo para mí, se los agradecería muchísimo.
1: Gracias, Sixto. Esta pregunta entra en el compendio de familias ensambladas o step family, porque recordemos que estas familias son las que se forman después de un divorcio, una separación, una viudez o cuando alguien es mamá o papá soltero e integran, se hacen pareja e integran a sus hijos de ambas partes. En algunos casos es de solo una parte, pero hay hijos que anteceden la relación de pareja. Esto se llama familias ensambladas. Entonces, yo lo que veo aquí es que hay una gran herida de parte del esposo. Muchas veces en las familias ensambladas, las madres, en este caso voy a hablar de la madre porque es el caso de ella, se pregunta, ¿quién va primero, el esposo o mis hijos? La verdad es que si lo vemos estructuralmente, ella va con sus hijas. Entonces, las hijas van primero porque ella ya se casó con hijas. Ahora, cuando estamos adentro de una familia ensamblada, formándola, aunque tengan hijos que van antecediendo la relación, el esposo o la pareja se coloca en primer lugar. Les voy a explicar por qué. Porque de la pareja, que es como principia la familia, se desencadena la estabilidad de estos hijos de ambas partes. De igual manera que en una familia original. Entonces, la pareja tiene que ser tomada adelante. ¿Qué pasó aquí? Es probable que ella no supo hacer este encuadre porque no sabía, no por maldad ni por falta de amor, sino que por falta de conocimiento. Entonces, la herida del esposo se obedece a lo siguiente. Los estudios dicen que muchas veces no es lo que los hijastros o hijos afín, el nombre nuevo que se le da a los hijastros, no es lo que ellos hacen a la nueva pareja lo que lastima tanto a la persona, sino que es lo que tu pareja no hace por darle su lugar, por poner a los hijos en un lugar estructural dentro de la familia, como mi pareja va primero, mis hijas van después. Y esta división de jerarquía es lo que hace que el corazón de la nueva pareja se duela profundamente. Entonces, cuando en una familia no hay orden, hay desorganización, pues va a haber caos y van a haber heridas y muchas cosas que no se saben decir. Pero yo le quisiera decir a ella y a él que esto tiene solución si ustedes buscan información sobre la familia ensamblada. Yo le diría a ella que tome algunos pasitos que le pueden servir. Uno, que si le hace sentido lo que dicen los estudios sobre la familia ensamblada, que su pareja va primero y sus hijas van después, aunque hayan antecedido a la relación, venga usted y le pida perdón a su pareja. Que le diga que usted no sabía, porque la verdad esto solo se sabe aprendiendo, leyendo, buscando información, asistiendo a conferencias, a cursos, escuchando programas sobre step family o familias ensambladas. Y que lo coloque en el lugar primero, al lado suyo, jerárquicamente, como un frente común. Y a sus hijas les hablaría también, le diría que usted va a darle ese lugar a él, un lugar principal, sea que ellas vivan en casa o no, que pueden hacerlo de nuevo todo, porque se puede si de verdad hay perdón y si de verdad se quiere hacer. Hay momentos también, Sixto, donde las heridas han sido tan profundas y el tiempo ha recorrido tantos años que la otra parte de la pareja ya no quiere. Entonces, habrá que ver qué piensa el esposo de ella con respecto a la situación, si quiere dar una oportunidad o no. Pero casi le puedo decir que es por lo que ella dejó de hacer por él, no fue por lo que le hicieron las niñas, porque las niñas eran adolescentes. Y también los estudios sobre familias ensambladas dice que cuando los hijos de una familia ensamblada son adolescentes, se hace más difícil la adaptación y la integración a la nueva familia.
0: Tal y como lo has dicho, las hijas ya crecieron. Da la impresión que se fueron de casa porque cuando ellas visitan, sería bueno que hable con ellas y que ellas también se disculpen con él y ayudarles a ellas, a que le ayuden a ella a fortalecer el vínculo. Y en segundo lugar, anime a su esposo a que vivan el presente y no el pasado. En tercer lugar, cuando las jóvenes vengan a casa, si todavía mantienen alguna actitud prepotente o de irrespeto, que eso pueda cambiar ahora, de tal manera, como lo ha dicho Claudia, que él se sienta que es su prioridad. Pero ahora tienen que volverse a reencontrar, vayan de vacaciones, ámilo como nunca antes, pónganse lo más guapos los dos y vuélvanse a conquistar, porque esta relación no ha terminado. Puede que hayan llegado los mejores años, las chicas han crecido y ahora han quedado ustedes y deben de encontrarse no a partir del dolor del pasado, sino a partir de la ilusión de construir el futuro, pero tiene un escenario maravilloso para poder reencontrarse en Dios. Antes de terminar, quiero darle la recomendación del día de hoy. 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Claudia, gracias por haber estado con nosotros y mil gracias por la sabiduría que Dios te ha dado.
1: Muchísimas gracias, Sixto, y gracias a nuestra audiencia por extender estas preguntas tan íntimas y tan personales. Esperamos les sirvan las respuestas.
0: Muchas gracias, Claudia, y a todos ustedes, gracias por estar con nosotros. Soy Sixto Porras, de Enfoque a la Familia.

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0: dos, un minuto.
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1: En el matrimonio, ¿qué significa hacer su parte equitativa?
2: Yo solía cortar el césped. Él lava los platos. Entonces, él hace algunas cosas que a mí no me gustan. Y probablemente yo hago algunas que a él no le gustan. Pero somos un excelente equipo.
1: Es muy bueno aprender a ser un buen equipo. Pero los matrimonios fuertes se edifican en algo más que una simple división justa de las labores. A esto le puse el nombre del plan 50-50 para el matrimonio. Consiste en, tú haces tu parte, yo hago la mía. Según este plan, usted debe aceptar a su pareja solo cuando se desempeña de acuerdo con los estándares. El problema es que sus expectativas con frecuencia se basan en las emociones y no en un hecho objetivo. Como afirma Thomas Fuller, cada caballo piensa que su costal es el más pesado. Un pensamiento final. El plan que funciona es cuando cada persona da el 100% todo el tiempo. Ese es el super pegamento que mantiene unidos a los matrimonios. Soy Dennis Reini y esto es Vida Real en Familia.
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Oiga, y ya comenzó a caer agüita en algunas partes, ¿ah? Sobre todo en los pueblos de Alto Eloa, por ejemplo, en Ollagüe, en la madrugada comenzó a dejarse caer agüita, agua nieve en la madrugada, se mantiene todo el día con agüita en Ollagüe, ¿ah? Y esto se prolonga hasta el miércoles 12, así es que vamos a tener bajadas de río, tener cuidado con esas cosas, ¿ah? No acercarse a las riberas del río Loa por la bajada de este, para evitar cualquier situación más o menos compleja. Revisemos qué es lo que nos dice la Dirección Meteorológica de Chile. Hoy martes 11, la mínima fue en Ollagüe de 0 grados. La máxima será de 11 grados para el día de hoy. Y como les digo, desde la madrugada está cayendo agüita allá en Ollagüe y se va a mantener durante todo el día, agregando vientos de 25 y 40 kilómetros a la hora en Ollagüe. Tocopilla, hoy martes 11, la mínima de 17, la máxima de 20. Llovizna en Tocopilla por la mañana, se mantiene por la tarde, ya la noche, y esto se prolonga por el día miércoles también, ¿eh? La máxima será de 20 grados en Tocopilla. La tarde estará con viento, llovizna, oiga, de todo un poco, ¿eh? Qué loco el clima, ¿eh? 25 y 40 kilómetros a la hora el viento en Tocopilla, más llovizna con viento, entre 40 y 60 kilómetros a la hora por la tarde-noche en Tocopilla. En Mejillones, este frente frío dice que la mañana estará cubierto y llovizna, es decir, lo mismo que ocurre en Tocopilla se estará repitiendo en Mejillones. La mínima fue de 16 grados, la máxima de 23, y se mantiene la llovizna durante la mañana del día miércoles, ¿eh? Durante el día en Mejillones, llovizna intermitente, más el viento de 40 y 60 kilómetros a la hora. En Antofagasta, ¿qué hay para Antofagasta? Nos dice que hoy martes una que otra caída de agüita tendrá Antofagasta, una garúa, ya estará cubierto, vientos de 25 y 40, pero sí mañana miércoles tendrá chubascos y tormentas eléctricas en Antofagasta, la madrugada del día miércoles, cubierto y llovizna, ya. Hoy en la mañana en Antofagasta solamente nublado, ¿eh? Cubierto. La máxima será de 19 para Antofagasta. Tal, ¿qué hay para Tal? Tal dice que va a tener lluvia, ¿eh? Chubascos más que nada. Estará nublado con chubascos la mañana, la tarde, la madrugada del miércoles y todo el día miércoles, ¿ah? La mínima será de 14 grados, la máxima de 18. Hoy, martes 11, chubascos en la mañana y la tarde allá en Tal. San Pedro de Atacama. ¿Qué hay para San Pedro de Atacama? Fíjese que San Pedro también estará con agüita, lluvia, con viento de 25 y 40 kilómetros a la hora por la tarde. La mínima fue de 9 grados sobre cero. No tan fría la mañana. Ya. La máxima será de 22. La mañana estará cubierto con alguna garúa por ahí, pero ya comienza la lluvia por la tarde, manteniéndose en la noche, la madrugada del día miércoles y durante todo el día miércoles, con vientos de 25 y 40 kilómetros a la hora, ¿eh? Este martes 11. Calamita, ¿qué hay para Calama? Mire, Calama, le cuento, ponga atención. Hoy martes 11, la mínima fue de 5 grados sobre cero. La máxima será de 18.
La mañana estará cubierto con algunas precipitaciones por ahí, pero por la tarde habrá lluvia. Ah, dicen que la tarde va a estar complicada, tarde, noche y durante todo el día miércoles. Habrán tormentas eléctricas también aquí en nuestra provincia. Vientos de 25, 40 grados y de 40 y 60 grados. ¿Ah? 60 grados no, sino que es 40 y 60 kilómetros a la hora el viento. Ahí sí, ¿ah? Pero sí estará con lluvia durante la tarde del martes. La noche del día martes también, ¿eh? La mañana estará cubierto con algunas precipitaciones en algunos sectores y el viento de 25 y 40 kilómetros a la hora, ¿eh? En este rato tenemos 9 grados de temperatura, ¿eh? 9 grados de temperatura y vientos de 25 y 40 kilómetros a la hora. Hay que cuidarse, hay que protegerse. Aún tiene tiempo de poder revisar sus techumbres, ¿ah? Recordemos que están habilitados algunos albergues para lo que se viene dentro de estos días, o de estas horas mejor, no días, para lo que se viene dentro de estas horas. Esperemos que no sea mucho, ¿ah? Porque Calamita no está preparada para lluvias de grandes dimensiones, ¿ah? Se crean problemas realmente complejos con mucha agua. Esperemos que en esta ocasión no ocurra lo mismo. Pero sí, ya las autoridades están reunidas desde el día viernes, ¿cierto?, para tomar las acciones que corresponden en estos casos. Las clases están suspendidas en el día de hoy y posiblemente sigan mañana con la suspensión de clases. Esto es para asegurarse, por supuesto, de que no vaya a ocurrir alguna situación compleja con la cantidad de agua que pueda caer. Se han tomado todos los resguardos, se han cortado todos los caminos que van hacia el extranjero, ¿ya? Se han cortado todos los caminos precisamente para evitar cualquier situación compleja que pueda complicar la existencia de las personas. Todo esto se hace precisamente para cuidar la integridad de cada uno de ustedes, ¿ah? Aún tiene tiempo de poder revisar su techito, ¿ya? Malo que lo haga a esta hora. Eso debería haberlo hecho en el día de ayer o el día domingo, cuando se comenzó a dar esta alerta temprana, ¿ya? Para, por supuesto, evitar que se provoquen inundaciones dentro de su hogar, ¿ya? Bueno, esperemos que no sea para mayor, esperemos que se pueda controlar todo. Sí, las recomendaciones, como lo dijimos al comienzo, no se acerque a la ribera del río Loa, precisamente por el aumento del caudal del río. Ya es bonito ver frondoso el río Loa, pero es riesgoso y peligroso. ¿Ah? No faltan los chistosos o los que se creen no sé qué cosa y tratan de impresionar al resto. Evitemos acercarnos para, por supuesto, minimizar los riesgos de cada uno de ustedes. ¿Ah? Ya. Vamos con canciones, estamos en la hora de arrancar en Peregrina.

0: No puedes tener una vida plena sin contagiar a los que te rodean. La verdadera vida salta a la vista y llena el vacío de quienes están alrededor. Que las circunstancias no apaguen tu luz. Llénate de fe, llena tu vida.
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2: Nacionales. Reforma de seguridad incluye ajustes constitucionales para habilitar pérdidas de beneficios sociales e inhabilidades. El mensaje fue firmado por el presidente Kast esta mañana y pronto se hará público cuando comience su tramitación en el Senado. Las modificaciones apuntan a, por ejemplo, despejar los obstáculos que terminaron con la inconstitucionalidad de aspectos de la ley de escuelas protegidas. Suspenden clases en toda la región de Antofagasta para este martes por sistema frontal. La delegación presidencial anunció la medida que aplicará a recintos municipales, subvencionados y privados. Además, se paralizaron todas las actividades deportivas y turísticas debido a las precipitaciones.
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2: Internacionales. Terremoto de 7,4 grados en Colombia. El presidente de la Espriela confirmó que hay 111 muertos. El sismo afectó principalmente las ciudades de Cali, Manizales y Medellín, donde se suspendió el servicio del metro. Los rescatistas trabajan entre los escombros y hay cientos de heridos. Las autoridades desplegaron equipos en todas las localidades para evaluar daños humanos y materiales.
1: Deportes.
2: Nicolás Carvacho anuncia su retiro del deporte. Big Chile, como era conocido en su época, la Liga Setera Universitaria de Estados Unidos, se encontraba formando parte del Elite Sur Maccabi Netanya de Israel. Sin embargo, desde febrero que no jugaba un partido oficial, aquejado por una serie de dolencias que también le han impedido defender a la selección chilena.
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Esta es la hora de arrancar en Peregrina 93.1. Estaremos contándoles durante esta mañana cómo están las cosas en esta jornada. Oiga, y lamentando lo que ocurrió en Colombia, 111 fallecidos van precisamente por este terremoto y una buena cantidad de personas lesionadas y heridas. ¿Y para qué le digo de las estructuras que han caído? Es increíble, cómo ha sucedido todo. Vamos a aprovechar de revisar las efemérides para este martes 11 de agosto. 1559 en Santiago y la ayuda a los más necesitados. Don García Hurtado de Mendoza funda en Santiago asilos para enfermos y personas pobres. Una buena oportunidad para recordar que la solidaridad y la preocupación por los más vulnerables también forma parte de nuestra historia. 1842, Hospital San Juan de Dios se ordena construir en Santiago un hospital general que recibiría el nombre de San Juan de Dios, institución fundamental en la historia de la salud chilena. 1880, Guerra del Pacífico. En Santiago se realizan grandes exequias en homenaje a las víctimas de la Guerra del Pacífico, una fecha para recordar a quienes perdieron la vida en uno de los episodios más importantes de nuestra historia. 1675, nace el Observatorio de Greenwich, se coloca la primera piedra del Real Observatorio de Greenwich en Inglaterra. Con el tiempo, Greenwich se convertiría en una referencia fundamental para medir el tiempo y establecer el meridiano cero. 1825, nace Bolivia. La asamblea reunida en Sucre adopta para el Alto Perú el nombre de República Bolívar, que posteriormente pasaría a llamarse Bolivia. Mire, qué interesante. Las mujeres, el año 1951, las mujeres argentinas votan por primera vez. Las mujeres participan en Argentina en unas elecciones nacionales por primera vez. Es una efeméride importante para recordar la conquista de los derechos políticos de las mujeres en América Latina. 1959, nace Gustavo Cerati, un nombre que sí o sí conoce la gente de radio y todo el mundo, por supuesto. Voz, guitarrista y principal compositor de Soda Stereo. Amigo mío, prepárese un temita de Soda Stereo, por uno de esos buenos, pues, ¿le parece? Ya. Oiga, su influencia en el rock latinoamericano continúa hasta el día de hoy. Soda Stereo. Año 2014, muere Robin Williams. Fallece Robin Williams, uno de los actores y comediantes más queridos del cine mundial. Una figura que dejó películas inolvidables como La Sociedad de los Poetas Muertos, Mr. Doubtfire y En Busca del Destino. 1960, la comunicación entra en una nueva era. Estados Unidos lanza Echo 1A, uno de los primeros satélites utilizados para comunicaciones. Fue un paso importante hacia la tecnología satelital que hoy permite comunicaciones prácticamente instantáneas a escala mundial. 1956, Elvis Presley llega a las listas con No seas cruel. Elvis Presley, el rey del rock and roll, publica el exitoso sencillo No seas cruel, una buena efeméride musical para recordar cómo el rock comenzó a transformar la cultura popular mundial. Oiga, hay algo interesante, ¿eh? El año 1965
los disturbios de Watts en Los Ángeles, una serie de disturbios raciales, comenzó después de la detención de un automovilista afroamericano. El episodio dejó importantes lecciones sobre discriminación, desigualdad y derechos civiles. ¿Qué les parece, ah? Hechos importantes para comentarlos con ustedes a través de Efemérides en su Radio Peregrina 93.1.

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0: 9, un minuto.
1: Último minuto.
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10: 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La competencia por el número uno en las listas británicas está más intensa que nunca. Shakira, con Die Die, pelea por alcanzar el primer lugar del Reino Unido, enfrentándose a algunos de los mayores éxitos del momento. De conseguirlo, sería su primer número uno en ese país en casi dos décadas, confirmando que la colombiana sigue siendo una de las artistas más influyentes.

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Esta es la reflexión del día a través de Radio Peregrina 93.1. A veces la vida no nos da lo que queremos, pero siempre nos da lo que necesitamos para crecer. Cada prueba tiene un propósito, cada tropiezo una enseñanza y cada día una nueva oportunidad para comenzar de nuevo. Confía en el proceso, agradece el presente y nunca, nunca dejes de avanzar con fe. Nunca, nunca te des por vencido. La frase de reflexión para ustedes en Peregrina.

0: Esta es la sintonía musical de Radio Peregrina 93.1, compartiendo junto a ustedes esta cita de gratas canciones y también entregándoles algunas notitas que son importantes, ¿eh?, para que ustedes lo puedan comentar y puedan entender algunas situaciones especiales que ocurren en nuestra provincia. Les cuento, fíjese, que, espérenme un chiquitito, municipio, ya, celebró a más de 500 dirigentes sociales y organizaciones en su día, ¿Qué les parece? Con la participación de más de 500 dirigentes sociales, la ilustre municipalidad de Calama celebró el Día Nacional del Dirigente Social y Organizacional, actividad que contó con la presencia de representantes del territorio, quienes disfrutaron de una ceremonia llena de emotividad. Destacar que la idea del consistorio es reconocer la labor de dirigentes que, con vocación de servicio y compromiso, fortalecen las organizaciones sociales y trabajan diariamente por el bienestar de las comunidades. En la ceremonia se reconocieron a diversos dirigentes sociales de la comuna, destacando a Margarita Alcota Muñoz, dirigente de los clubes de adulto mayor, Juan Iribarren Otárola, dirigente de organizaciones de inclusión, Francis Rocco Gallardo, dirigente de organizaciones de voluntariado y protección animal, Daisy Barraza Araya, América Rodríguez Carrasana y Jacqueline Echeverría, como dirigentes sociales de trayectoria. Además, se entregaron galardones póstumos recayendo en María Rocha y Guadalupe González Luca. Vamos a escuchar a Jacqueline Echeverría, quien se refiere precisamente a esta situación muy especial.
1: Hoy que estamos celebrando el Día del Dirigente Social y Territorial, bueno, enviarle un saludo caluroso, cariñoso a todos y cada uno de mis colegas dirigentes, especialmente a mis amigos que están ahí en este desayuno. Yo, bueno, contarles que fui premiada en Antofagasta como la representante de la región por la DOS, y además de eso, allá en Antofagasta nos comunicaron de que estoy dentro de las 5 mejores dirigentes a nivel de Chile. Y esto es un tremendo orgullo, lo tomo con mucha humildad y llevo el cariño de todos y cada uno de ustedes para saludar allá. Y bueno, ya estar en esa plataforma es un tremendo orgullo para mí, para mi familia, por lo que significa ser dirigente. Son tantos años que hemos dedicado a esta labor en favor de los vecinos y de nuestra ciudad en distintas instancias: el hospital, el royalty y tantas otras cosas que necesitamos en nuestra ciudad, siempre llevando la bandera de Calama. Bueno, decirles que para mí ser dirigente es todo. Lo llevo en la sangre porque mi familia es bien, vengo de una familia de dirigentes, desde las Salitreras, desde Chuquicamata y yo como dirigente social y territorial aquí en Calama. De verdad, queridos dirigentes, que les mando un tremendo saludo, mi cariño, y voy a tratar de representarlos la mejor posible hoy en esta actividad donde se premia al mejor dirigente nacional. La DOS hace este concurso año a año, desde hace bastante tiempo, y bueno, ahora fuimos favorecidos nosotros como región y como ciudad. Un abrazo a todos y cada uno, pásenlo bonito, disfruten, y bueno, esta es una nueva aliciente energía que nos llena a todos el poder celebrar y conmemorar también a todos los que ya no están. Así que un abrazo y gracias a las autoridades que hacen esta gestión y que nos hacen sentir también el valor que tenemos para nuestro país y también para nuestra ciudad.
0: Interesante lo que manifestó Jacqueline Echeverría en esa ceremonia. Por su parte, América Rodríguez, dirigente social destacó la importancia de ser dirigente y lo positivo que conlleva a ello. Escuchemos a América Rodríguez.
2: Bueno, la importancia es servir a nuestros vecinos, ya sobre todo eso, que los vecinos tengan dirigentes que puedan mover el entorno de nuestros vecinos, de nuestras juntas de vecinos. Eso es la importancia que tiene ser dirigente, no quedarse quieto, siempre estar ahí por los vecinos.
3: ¿Ha sido difícil?
2: Creo que siempre hay dificultades, pero para mí ha sido un gusto poder, y lo sigue siendo, el poder servir a mis vecinos.
3: ¿Cuántos años lleva de dirigente?
2: Creo que, a ver, ya son 12 años.
3: ¿12 años de buenos y malos momentos?
2: Sí, más buenos que malos. Creo que no he tenido malos momentos con mis vecinos.
3: ¿Qué le podemos decir al resto de dirigentes sociales? El seguir, entre comillas, su camino de dirigente.
2: Decirle que siempre hay que perseverar, hay que entregarse, hacerlo con amor, con dedicación, y cuando uno tiene puedo decirlo así como en el ADN, el servicio social, es fácil hacerlo. Siempre entregarnos a los demás con mucho respeto, respetar a las autoridades, respetar a nuestros vecinos y sentir que lo que hacemos lo hacemos por los demás, no por nosotros mismos.
0: Interesante, ¿eh? La actividad la encabezó el alcalde de la comuna. Con esta jornada se fortalecen las organizaciones sociales y se les insta a trabajar diariamente por el bienestar de la comunidad de los vecinos. Nos parece realmente interesante. Ya, sigamos compartiendo buenas canciones. Avancemos en esta mañana. Es la hora de arrancar.
4: 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Nacionales.
5: Gobierno autoriza a gobierno a capitalizar el 100% de sus utilidades de 2025. Codelco debe recuperar plenamente el liderazgo que merece, señaló el presidente del directorio de la estatal, Bernardo Fontaine.
6: Política.
5: Quirós explicó que la comisión encargada de evaluar la reforma se formará durante esta semana y trabajará durante un par de meses antes de transparentar sus conclusiones. El ministro aclaró desde un inicio que la presentación formal del proyecto no estará lista para la discusión del presupuesto 2027, sino que se concretará recién a partir del próximo año.
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5: Internacionales. Trump le exigió a Irán una compensación por miles de muertos en respuesta al reclamo de indemnización de Teherán. El presidente estadounidense respondió al reclamo del régimen persa con una contrademanda que incluye a las víctimas del ataque del US Cole y a manifestantes asesinados.
4: Deportes.
5: Jugadoras iraníes refugiadas en Australia recibieron la nacionalidad. Las dos ex integrantes de la selección iraní jugaron como ciudadanas australianas en una ceremonia celebrada el miércoles en Brisbane, presidida por el ministro de Interior Tony Burke, a la que asistieron amigos y miembros de la comunidad iraní residentes en el país oceánico.
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7: Nuestra misión como padres es presentar al mundo a nuestros hijos como personas de bien. Es nuestro principal aporte a la humanidad. Por eso, debemos tener presente que al crecer, multiplicarán lo que han aprendido e influenciarán la vida de otros. 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Construimos un legado que se extenderá de generación en generación. 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Le habla Sixto Porras de Enfoque a la Familia.
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Estamos en Radio Peregrina acompañándoles con esta programación en esta jornada. Oiga, les cuento así muy cortito. Chuquicamata llueve, pero llueve muy, muy fuerte. ¿Ah? Así que a tomar las precauciones quienes van o vienen desde Chuquicamata. En la Ministro Ale comienza a caer agüita también. ¿Ah? Así es que a tomar precauciones porque ya se viene durante la tarde. La Dirección Meteorológica indica que va a llover también en toda la región. Carguen sus linternas y celulares para no tener problemas de comunicación ni tampoco de energía eléctrica. Claro, porque esto, lo que viene, es bastante interesante y fuerte. Les comento nuevamente, en Chuquicamata ya está lloviendo fuertemente. Sigamos con la hora de arrancar.

Esta es Radio Peregrina 93.1, compartiendo con ustedes esta cita de gratas canciones y con notas, oiga, que son realmente sorprendentes, notas increíbles. Oiga, ¿hasta dónde llegan estos señores ajenos de o dueños de lo ajeno, algo que no les corresponde? Cría, mire, escuche, cría de lobo marino, sí, tal cual lo escucha, fue encontrada dentro de camión en aduana de Quillagua, ¿ya? Una cría de lobo marino fue sorprendida dentro de la caja de herramientas de un camión en la aduana de Quillagua, ubicada entre las regiones de Tarapacá y Antofagasta. Se presume que el ejemplar habría viajado desde Iquique, desconociéndose el lugar de arribo del conductor del medio de transporte. La avanzada aduanera de Quillagua se encuentra a 800 metros sobre el nivel del mar y entre 70 a 90 kilómetros en línea recta hacia el Océano Pacífico, por lo que esta cría debió haber estado varias horas dentro de este camión y se está investigando cuál es el propósito y por qué estaba ahí en esta caja de herramientas. ¿Sería una mascota? ¿Aceite de pescado? Oiga, qué sé yo, pero es increíble, ¿ya? Una cría de lobo marino fue encontrada dentro de camión en aduana en Quillagua. Ah, Dios mío, ¿hasta dónde vamos a llegar, Bueno, sigamos compartiendo mejor canciones. Es la hora de arrancar.

ustedes en la sintonía de Radio Peregrina 93.1, acompañándoles con esta reunión en este día martes. Ya comienza a caer agua aquí en Calamita también, ¿eh? Ya comienza a caer agüita. Y les cuento que se están acuartelando los bomberos aquí en Calama. Se están acuartelando primera, segunda, tercera, cuarta y sexta compañía. Primera, segunda, tercera, cuarta y sexta compañía. Bomberos se están acuartelando para la emergencia que se ha enunciado hace un par de días. Y todos los organismos, por supuesto, que están presentes en las emergencias. Recordemos que también hay albergues para las personas que puedan sufrir alguna situación compleja en su habitación, anegamiento, etcétera. Si va a ser llamados a los equipos de emergencia, a las unidades de emergencia, sobre todo carabinero, SAMU, hospital y bomberos, hágalo pero con responsabilidad. No haga pitanzas porque no ayudan en estos casos,

0: 10:04.
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Esta es Radio Peregrina. Oiga, fíjese que con respecto a esta situación climatológica acá en la región, en la zona norte, bueno, les indicábamos que en Chuquicamata ya está cayendo agua y fuerte, llueve muy fuerte en Chuquicamata. Ministro Ales también comenzó con problemas de lluvia. En la minera El Abra, fíjese, está nevando. En minera El Abra está nevando. Calama ya comienza con precipitaciones. Sí, en forma intermitente, pero que ya se va a desencadenar dentro de los próximos próximas horas. A tomar las precauciones. Si usted va a su trabajo, tome las precauciones que corresponden. Ya, no se exceda en los límites de velocidad. Recuerde que el piso, el pavimento se torna resbaladizo, por lo tanto hay que tomar las precauciones. El hospital Carlos Cisterna, fíjese, cerró la puerta de ingreso por la garita 1, ya, a todo público, por razones de prevención y precaución, para evitar caídas por el suelo mojado. Se cerrará durante esta jornada. La puerta de ingreso al público es de la garita número 1. Hasta el momento el recinto funciona correctamente para que esa información sea entregada a los usuarios. Ya reiteramos entonces el llamado a no exponerse a riesgos innecesarios y protegernos durante este evento climático. Ya tome las precauciones, como le digo, no se exceda, no se suba a su techo, ya no es el tiempo. Si lo va a realizar y hay mucha agua, busque a personas especializadas en el tema. Tener cuidado en el traslado desde sus hogares al trabajo. Proteger sus herramientas de trabajo si las tiene en el exterior de la oficina, en el área de trabajo, en el hospital, etcétera. Utilizar ropa de abrigo en estos días de bajas temperaturas. Ante cualquier inconveniente, informar inmediatamente a su jefatura. El cuidado personal y de su familia es lo primero. Cuidemos nuestro entorno, cuidémonos juntos en estas alertas meteorológicas. Ya lo saben entonces, en este rato así están las condiciones aquí en Calamita. Para los pueblos del interior o Alto El Loa, ya está cayendo agua considerablemente en Ollagüe, en San Pedro, en Toconce, en Aiquina, etcétera. Así es que a tomar las precauciones, y los equipos de emergencia ya están preparados ante cualquier contingencia. Ojalá que no sea complicada la situación. Sigamos compartiendo canciones, es la hora de arrancar.

La hora de arrancar en Radio Peregrina 93.1. Oiga, fíjese que de entre todas las cosas que tenemos para compartir con ustedes, está una situación que preocupa. Realmente Calama se ha transformado en una ciudad muy compleja, de alto riesgo, mucha delincuencia, ¿ya? Hace poquito el alcalde estuvo en una jornada donde se capturó a un joven que andaba con un arma de fuego, ¿ya? Y lo lograron reducir y detenerlo. En esta ocasión, fíjese que adulto mayor fue asaltado por 4 sujetos en la feria rotativa de Calama. Recibió un disparo, ¿eh? Esto ocurrió en la tarde del domingo, en el sector de la feria rotativa, que se ubica en la ex finca San Juan, imagínese, ¿eh? Un adulto mayor de sexo masculino de 77 años fue asaltado por 4 sujetos, desconociéndose de momento la nacionalidad de los involucrados. Oliver Mateo, prefecto de la prefectura de El Loa, se refirió a este hecho donde manifiesta que esto ocurrió a las 18 horas, donde una persona de 77 años, adulto mayor, fue abordada por 4 individuos, quienes le sustrajeron una importante suma de dinero en efectivo. Durante el asalto, la víctima recibió un impacto balístico en una de sus piernas, siendo trasladado al Hospital Carlos Cisternas, donde se mantiene fuera de riesgo vital, agregó la autoridad policial. Por instrucción del Ministerio Público, el procedimiento por robo con violencia fue entregado a la Brigada de Robos de la Policía de Investigaciones, quienes trabajarán para dar con el paradero de los antisociales. Oiga, qué tremendo, allá ni siquiera se puede ir a la feria rotativa tranquilo, sobre todo ahí en la ex finca San Juan. Qué tremendo, ¿hasta dónde está llegando la delincuencia? Esperemos, bueno, de todas maneras, ya la autoridad pidió que anduvieran más policías en la calle, más control, ¿ya? Para, por supuesto, controlar este tipo de situaciones donde están muy, pero muy sublevados los delincuentes, ¿ah? Ya, sigamos compartiendo canciones, es la hora de arrancar.

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1: Nacionales. Ex ministro de Boric emplazan con dureza a Kast por cuestionar cifras de pobreza de última encuesta Kassen. Los ex secretarios de Estado, entre ellos Elizalde, Toá, Grau y Toro, tildaron los dichos del mandatario de irresponsables y cuestionaron las intenciones detrás de aquello.
2: Política.
1: Cervel descarta que coaching de Orrego, objetado por Contraloría, sea gasto electoral. Cervel concluyó que los desembolsos examinados no correspondían a un gasto electoral y archivó sin formular cargos contra Orrego. Asimismo, el gobierno de Santiago confirmó la recepción de esta resolución. Por su parte, el gobernador regional afirmó que desde el primer momento dijimos que había que dejar que las instituciones hicieran su trabajo y siempre estuvimos disponibles para que se investigara.
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1: Internacionales. Trump, supremo de Rusia, excluye al único partido opositor del país de las elecciones legislativas. El Tribunal Supremo de Rusia anunció este lunes su decisión de excluir al partido opositor Yabloko, el único que se opone a la guerra en Ucrania, de las elecciones legislativas de septiembre. De esta forma, satisfizo la demanda interpuesta por los ultranacionalistas de Rodina Patria, que acusaron a la formación liberal de financiación extranjera y otras violaciones, y que fueron respaldados por la Comisión Electoral Central.
2: Deportes.
1: Quiebre en Concepción. Dueño de Sociedad Anónima Deportiva Profesional admite fin de ciclo tras demanda a CSD y Diego pugna por complejo. El accionista mayoritario de Deportes Concepción, Víctor Rubio, emitió un comunicado en el que negó que su demanda al Club Social Lila se debiera a intereses de adjudicarse los campos deportivos de Nonguen. La acción legal impulsada por Inversiones Bigjo SP involucra cerca de 49.000 UF, equivalentes a unos 2.000 millones de pesos, y nace desde las deudas que dejó la desafiliación del elenco penquista en 2016, mediante una carta titulada La Casa. Rubio aseguró que desde el principio tuvo claro que su proyecto se extendía desde 2023 a 2027, al mismo tiempo en que aclaró que su fin siempre fue deportivo.
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informándoles al instante a través de Radio Peregrina en este día, un día distinto, un día muy especial, un día lleno de tensiones para algunos, ¿eh? Otros contentos por estas condiciones climatológicas, pero vamos a ver qué pasa más adelante, si van a estar así o no. Fíjese que en caso de emergencia, llame al asterisco 4224. Asterisco 4224, asistencia vecinal, ya disponible ante emergencias climáticas. La comuna de Calama se encuentra en estado de alerta ante las posibles precipitaciones que se registrarían en la región de Antofagasta. No posible, sino que ya es efectivo todo esto. Desde la municipalidad de Calama, liderada por el alcalde de la comuna, se hace un llamado a toda la comunidad a tomar los resguardos necesarios, especialmente para proteger a las familias y prevenir situaciones de riesgo ante cualquier emergencia que pueda ocurrir en la ciudad durante las 24 horas. El equipo de asistencia vecinal asterisco 4224 estará disponible para atender y orientar a la comunidad, ¿eh? Les pedimos hacer un uso responsable de este servicio, realizando llamadas únicamente ante situaciones que requieran atención o asistencia urgente. Evitemos entregar información que no sea necesaria para la emergencia, para así mantener las líneas disponibles para quienes realmente lo necesitan. Avise a su familia, amigos y conocidos. La prevención y el cuidado de todos comienza con cada uno de nosotros, ¿eh? También nos cuentan y tenemos información que en San Pedro de Atacama hay una leve llovizna, ¿ya? En San Pedro de Atacama, gotitas aún, pero que con el pasar de las horas esto se va a ir en aumento, ¿ya? Así es que no así en Ollagüe, que está cayendo mucha agüita, ¿eh? Y también en Chuquicamata, Mineral Abra está nevando, en fin, en distintos lugares ya se hace manifiesto y se hace presente este frente que va a durar hoy martes y mañana miércoles, ¿eh? Y ojalá que no deje muchas consecuencias, ¿eh? Ojalá así sea. Ya, sigamos compartiendo canciones, es la hora de arrancar.

Esta es la 93.1. Qué rico es poder estar con ustedes, ¿eh? Acompañarles con esta cita en esta jornada de día martes. Un martes distinto, un martes con mucha tensión. Preocupados de que el agüita que va a caer no sobrepase los límites, porque vaya que se complican las cosas, las calles, las casas, oiga, las inundaciones, qué tremendo, ¿eh? Ojalá que no pase a mayores, ¿eh? Es el deseo de cada uno de nosotros. Se suspendieron las clases precisamente por este tema. El parque El Loa permanecerá cerrado este martes y miércoles por las condiciones climáticas, ¿eh? Así lo dispuso la Corporación de Cultura y Turismo. Decisión fue adoptada por la Municipalidad de Calama, considerando los efectos que este tipo de eventos climáticos puede generar al interior del recinto, que recibe diariamente a cientos de visitantes. El riesgo, salida del río Loa, el aumento del caudal, ¿ya? Uno de los principales factores considerados es la posible crecida del río, como les decíamos, ¿eh? Situación que podría generar condiciones de riesgos en distintos sectores del parque. Por este motivo, las autoridades determinaron mantener el recinto cerrado mientras se desarrolla el frente de mal tiempo. Qué bien, ¿eh? Importante que se tomen estas medidas, ¿eh? Ya. Sigamos arrancando, sigamos compartiendo esta música. Sigamos en Radio Peregrina con la hora de arrancar.

Bueno, ya estamos casi finalizando esta cita de este día martes. Hoy hemos querido entregar una programación informativa para ustedes, contándoles los hechos, cosas interesantes con respecto a estas condiciones climatológicas que comienza a vivir nuestra zona norte, condiciones de las cuales no estamos acostumbrados a vivir, ¿ya? No estamos preparados precisamente para este tipo de situaciones, a tomar las precauciones que corresponden, a tomar todas las advertencias que se entregan por los canales oficiales. Temprano les decíamos y les indicábamos que Chuquicamata está lloviendo fuertemente. En Ministro Ales lo mismo, ¿ya? En Minera El Abra está, aparte de llover, está nevando. En San Pedro de Atacama estaba ya comenzando a caer agüita. En Ollagüe estaba lloviendo fuertemente con tormentas eléctricas. Por lo tanto, a tomar todas las precauciones que correspondan en este tipo de situaciones. En caso de emergencia, llamar a asterisco 4224, asistencia vecinal. ¿Ya? Hágalo con responsabilidad. También importante destacar que los servicios de emergencia están disponibles, los albergues están habilitados para cualquier contingencia o situación especial que se pueda originar. Bomberos está acuartelando a su personal para enfrentar esta situación climatológica que se comienza a vivir acá en

0: en la zona norte. No se exceda en velocidad, no corra porque sus neumáticos no pueden responder, se va a tornar resbaladizo el pavimento. Si hay un charco de agua por ahí y ve usted a una persona, disminuya su velocidad. Recordemos que si usted moja a una persona con su vehículo pasando rápidamente, la persona solamente tiene que tomar la patente y puede ser multado. Seamos responsables. Cuidémonos en este momento complejo que comienza a vivir nuestra región, nuestra provincia. Tomemos todas las precauciones que corresponden y evitemos, por ejemplo, subirnos al techo. Se corren riesgos de caídas, electrocutación, ¿cierto? Y tantas cosas que genera el no tener el conocimiento, los implementos de seguridad para realizar este tipo de trabajo. Solamente agradecerles a todos y cada uno de ustedes. Mañana, Dios mediante, ojalá que tengamos energía eléctrica. Recordemos que se corre el riesgo de que se pueda cortar la energía eléctrica. A cargar sus celulares, a utilizarlo de forma provisoria, de una forma no en exceso, ¿cierto? Linternas para alumbrarse después que caiga la tarde. Una radio portátil también es importante, una radio portátil a pilas para escuchar cuáles son las recomendaciones que entregan las autoridades. Son recomendaciones que queremos hacerles a todos y cada uno de ustedes. No se vayan de la sintonía porque ya llega Marcos Valencia, quien también va a estar entregando notitas importantes, situaciones de las autoridades, ¿cierto? Y todos esos detallitos que son necesarios en estas situaciones. Por vuestra compañía, muchas gracias. No se vayan de la sintonía de Radio Peregrina.
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0: 11 en punto.
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ya conectados a través de Radio Peregrina junto a Radio Vecinal de Calama a esta hora de la mañana, 11:07. Totalmente en vivo y en directo a través de www.radiovecinaldecalama.cl, también a través de Radio Peregrina FM.cl en esta mañana lluviosa. Un saludo especial para todos los vecinos que se están conectando a esta hora de la mañana. Vamos a estar con reportes, noticias también, información de lo que está pasando con este frente de mal tiempo, para algunos buen tiempo, en nuestra querida ciudad de Calama. En breve vamos a tener un contacto directo con autoridades para que nos cuenten el reporte actualizado de lo que está pasando en nuestra ciudad. Totalmente en vivo y en directo, usted también se puede reportar cómo les va con la lluvia al más 569-3903-3718. Es el WhatsApp de la radio vecinal. Ya muchos vecinos conectados también con nuestro canal de WhatsApp. ¿Usted ya está ahí? Pida unirse en www.radiovecinaldecalama.cl. Seguimos recibiendo algunos mensajes también, algunos llamados de los vecinos. Son las 11:09. 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

0: Seguimos conectados con Radio Vecinal de Calama a las 11:16, ya conectados con las noticias también con las autoridades y también los reportes con respecto a este frente de mal tiempo. Estamos a esta hora ya cuando son las 11:17 con Catalina González, seremi de gobierno de nuestra región. ¿Cómo está Catalina? ¿Nos escucha?
1: Hola, muy buenos días. Sí, lo escucho fuerte y claro.
0: ¿Cómo están las cosas por Antofagasta? Para el primero, ¿cómo le fue usted con la lluvia?
1: Bien, por aquí todavía hay nubosidad. Aún no comienzan los primeros chubascos. Se espera que a eso de las 20 horas comiencen a caer las primeras precipitaciones aquí en la capital regional. Sé que en Calama ya empezaron a caer las primeras gotitas.
0: Claro que sí, a las 6:30 de la mañana empezó a caer un poquito de agua, se detuvo y ahora a partir de las 8:30 también empezó a caer un poquito más, y ahora está lloviendo en este momento, no muy fuerte, pero están cayendo algunas gotitas también.
1: Sí, se espera que para la precordillera caigan entre 20 a 30 milímetros. Eso es lo que está pronosticado por la Dirección Meteorológica de Chile para la región Antofagasta. Y para la costa esperamos unos 7 a 8 milímetros aproximadamente.
0: Entonces para Antofagasta se espera para la tarde-noche, ¿cierto?
1: Para la tarde-noche, así es.
0: ¿Usted tiene reportes de nieve también que ya estaría cayendo en el sector de Ollagüe?
1: Sí, así es. La ruta 27CH se encuentra con nieve en la calzada del kilómetro 34. Y presencia de viento blanco, así que también ahí la precaución para todos los conductores.
0: Claro, todas las rutas no están habilitadas en este momento, ¿cierto? Eso es para confirmar. No.
1: Sí, en coordinación con los países limítrofes se mantiene el cierre de los complejos fronterizos de la provincia de Loa.
0: Hay muchos vecinos que están preguntando también con respecto a la cuesta Montecristo, el contrato incluye también el despeje de la calzada, ¿cierto?
1: Sí, se encuentra inhabilitada en un sector de Montecristo, que se los detallo de inmediato para que la gente esté al tanto. Dame un segundo. Mira, la ruta Calamo-Yagüe cerrada entre el kilómetro 121 retén Ascotán
0: ¿ya?
1: y 196 complejo Yagüe. Calama-San Pedro Atacama-Sico cerrada entre el kilómetro 190 que es Socaire y 310 complejo Sico. Después San Pedro Atacama-Jama y Tocajón cerrada entre el kilómetro 10 y 156. Y la ruta B-157 cerrada entre el cruce con la ruta B-159 y el kilómetro 43 cruce con la ruta B-245. Sabemos que es un poco complicado, pero yo sé de que la gente que está escuchando en estas horas y que obviamente utiliza estas rutas, conoce perfectamente el estado, pero por precaución se ha decidido cerrar estos tramos. Se espera de que sigan cayendo agua nieve también, la precaución también es ocupar las cadenas en el ángulo. Sabemos que en nuestra región no es habitual la caída de nieve, así que por eso también la decisión a la cancelación de clases a nivel regional.
0: Claro que sí, las clases en Calama y de toda la región es hoy día, en Ollagüe fue ayer también, ¿cierto?
1: Ayer también fue en Ollagüe y en la jornada de la tarde se espera de que a medida que vayan a evaluación cómo se desarrolle este sistema frontal, quizás todavía la cancelación de clases para mañana. Pero quien nos va a entregar esa información es mediante un comunicado a través del Ministerio de Educación. Así que el llamado también es a informarse, obviamente, a través de los canales oficiales del gobierno.
0: ¿Las medidas preventivas para recordarle también a los vecinos?
1: Sí, se espera ráfagas de viento en Calama, así que obviamente retirar objetos sueltos del patio, de las terrazas, limpiar canaletas, bajadas de agua, desagües para evitar pozos, asegurar bien puertas y ventanas, no acercarse a los ríos, esteros, ni cauces ni quebradas, evitar manejar o caminar por calles con acumulación de agua, conducción lenta con luces encendidas y atención al viento lateral o polvo, y alejarse de los cables de luz caídos o postes dañados. Eso es primordial. Además, siempre seguir las recomendaciones que entrega Senapred, de tener más a mano linternas, pilas, agua embotellada y celulares con carga. Eso es muy importante también.
0: Claro que sí, los vecinos están muy preocupados también. ¿Hasta cuándo se prevé la lluvia aquí en Calama? ¿Tiene información?
1: Sí, se prevé hasta mañana miércoles y algunas horas de la madrugada del jueves, pero la mayor concentración de agua caería hoy día en la noche, para toda la región.
0: Es medio difícil pronosticar bien claramente el tema de la lluvia, sobre todo en esta zona, porque por el tema de los vientos. Pero ya está cayendo agua aquí en Calama, entonces esto va a ser en forma intermitente hasta mañana, ¿cierto? Usted indica que en la tarde ya va a ser un poquito más fuerte la lluvia.
1: Sí, totalmente, va a ser intermitente justamente por los vientos que se esperan que estén hoy, por eso el llamado de que a la precaución, al autocuidado, a no exponerse de no ser muy necesario que tengan que salir. Estar siempre informados, seguir los canales de Senapred. Senapred siempre constantemente está actualizando la situación del corte de carteras, de los pronósticos y también entregando medidas preventivas para estos eventos meteorológicos que vamos a enfrentar como región.
0: Sí, es muy preocupante también para algunos vecinos con respecto a las mineras. Supimos que hay mucha gente que, incluso a pesar de las advertencias, muchas empresas contratistas hicieron subir también a sus trabajadores. ¿Hay alguna indicación con respecto a esto?
1: Mire, nuestro Seremi de Minería nos entregó un reporte de las empresas de la región. El Peñedo se encuentra sin novedades. Lomas Valle ayer por la tarde tuvieron chubascos aislados y están en coordinación con unidades de emergencia de la región también. Escondida en condiciones climáticas bastante buenas, cielos cerrados y frío y viento, pero sin lluvia por el momento. Minera Faena Michilla sin novedades, condición climática nublado, SQM Yodo, por el momento todo ok. El Abra sin novedades relevantes. Hay nieve en la mina, lluvia consistente en la planta, siguiendo procedimientos presionales para el manejo de contingencia climático. Nuevo Andino, Faenas de Salar de Atacama y planta química sin novedades. Minera Centinela, hubo precipitaciones menores en la mañana que iniciaron a eso de las 6:45. ¿Nah? Y todas las faenas se encuentran activas con un plan de contingencia por condiciones climáticas. Pero de momento no ha habido ningún reporte desfavorable, al contrario, están todos los equipos en coordinación y nuestro semi de minería está recibiendo los reportes constantemente.
0: Eso se va actualizando, me imagino, porque no queremos que pase lo mismo que pasó anteriormente cuando habían camionetas que eran arrastradas por la lluvia. Me imagino que van a estar pendientes, van a estar entregando informes sobre las personas que están trabajando ahora.
1: Sí, totalmente. Hay que cuidar las vías de cada uno y es por eso de que hay una coordinación entre las autoridades y también con las empresas, porque no podemos exponer a los trabajadores a estos eventos climatológicos que se van obviamente de las manos de cualquier persona. Lo importante es estar coordinados, el autocuidado, y estos reportes se van a ir generando cada ciertas horas del día y así evaluando las condiciones para tomar las mejores decisiones.
0: Muy bien. La otra pregunta, ¿qué pasa en el Alto Loa? ¿Tiene alguna información de San Pedro?
1: Del Alto Loa, lo tengo por aquí. Se espera, lo más importante es de que se espera vientos entre 25 y 40 kilómetros por hora. Así que el llamado obviamente es a que cuiden sus calaminas, planchas, revisar y asegurar aquello, nuevamente limpiar canaletas, cerrar bien las puertas. Y de Alton, espérame, no, Para Alto Loa solamente tenemos el reporte de vientos, entre 25 y 40 kilómetros por hora.
0: 25 a 40, bueno, aquí me estaban indicando que solamente hay un poco de llovizna en San Pedro de Atacama. Vamos a tener un contacto también con algunas autoridades de ese sector, con algunos vecinos también que nos están escribiendo. El reporte entonces indica, según usted, y reiteramos, para Calama, lluvias intermitentes durante todo este día y en la noche ya serían más fuertes hasta mañana en la mañana, ¿cierto? La madrugada también.
1: Así es, tal cual. Y para San Pedro, como les comentaba, vientos entre los 25 y 40 kilómetros por hora y lluvia con viento también, en la tarde-noche.
0: La tarde-noche, sí. Bueno, entonces todos los caminos, las vías están controladas también, los pasos fronterizos cerrados. Esta es la información que nos entregan desde la Seremía de Gobierno. Esto se va actualizando cada cuánto tiempo, hace cada una hora, dos horas.
1: Cada dos horas aproximadamente. Si hay alguna contingencia, obviamente SENAPRED nos hace llegar la información y vamos a estar informando mediante los canales oficiales.
0: Muy bien, ¿algo más que agregar, Seremi?
1: El llamado al autocuidado, no exponerse, y nos encontraremos en un próximo contacto para actualizar la situación de la región.
0: Vamos a estar atentos también aquí en la radio, ¿le parece?
1: Sí, totalmente. Muchas gracias.
0: Muchas gracias. Ahí estamos con la ceremonia de gobierno regional en nuestra ciudad con este reporte. Entonces las lluvias van a continuar en forma intermitente en nuestra ciudad de Calama. Hay mucha gente que está preguntando específicamente por Calama y se podrían intensificar durante la tarde, noche y durante la madrugada. Eso es el reporte inicial. Vamos a ver si podemos tener contacto también con el alcalde de nuestra ciudad, también con alguien de San Pedro de Atacama o Yagüe, también vamos a ver cómo va la situación. Y para usted vecino, más 569-3903-3718. ¿Cómo les va con la lluvia? Se pueden reportar a nuestro canal de Radio Vecinal de Calama a esta hora. Totalmente en vivo, 11:27 en Peregrina 93.1.

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3: Tras reacciones en España, autoridades del Biobío piden claridad al gobierno por corredor. Desde la oposición insisten en que no realizar estas iniciativas mediante concesiones retrasará todos los plazos, pese a que eso fue garantizado por el viceministro de Transportes y Obras Públicas, Lois de Grange. En este sentido, el gobernador regional Sergio Yacamán dijo que esas publicaciones son consecuencias de las decisiones del gobierno. Si hay algo que ha posicionado a Chile como un país responsable y serio, son las concesiones, firmó.
2: Salud.
3: El mes del corazón. Más de 110.000 personas son parte del programa de salud cardiovascular en Ñuble. Desde el organismo, recalaron la relevancia de conocer los principales indicadores de salud, identificar de manera temprana las patologías cardiovasculares y reforzar las medidas de prevención para evitar complicaciones. El detalle fue entregado por la directora Marianela Sandoval Bustos, quien subrayó que en Ñuble, 111.022 personas mayores de 15 años están inscritas en el programa de salud cardiovascular, lo que refleja el trabajo de la atención primaria con la pesquisa y el control oportuno.
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4: Internacionales.
3: La Royal Navy detectó que cámaras de drones K3 Scout enviaron datos a China. Una revisión de ciberseguridad halló comunicaciones de latido hacia una dirección IP en ese país y el Ministerio de Defensa británico desconectó el acceso en una flota valorada en 12 millones de libras.
4: Deportes.
3: No tengo que demostrarle nada a nadie. Eduardo Vargas y su doble festejo en la victoria de la U ante Palestino. El delantero completó 2 récords redondos con su presencia goleadora en el duelo contra los árabes. Pediste completar 100 partidos acá. Orgulloso. Intento dejar lo mejor de mí en cada partido. Aunque a veces no salgan las jugadas, sigo metiendo. Destacó el artillero de 36 años.
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0: Seguimos conectados con Radio Vecinal de Calama a esta hora 11:44. Ya tuvimos contacto con la Seremía de Gobierno de Antofagasta, ahora también con información lo que está realizando la municipalidad en el Alto Loa, y para eso tenemos información que nos llegó ya desde la municipalidad, donde tenemos una declaración de Arturo Bruna, que es encargado, director subrogante del Departamento Andino, y que se está realizando en el Alto Loa. Lo escuchamos a continuación aquí en Radio Vecinal de Calama a esta hora, 11:45.
1: Sí, ayer se subieron cerca de unos 218 cortes de nylon en todos los pueblos, y hoy día estuvimos monitoreando de temprano los pueblos, y desde las 3, 4 de la mañana ya han empezado a llover, principalmente la zona alta de los pueblos, que tiene que ver con el sector de Cupo, Aiquina, Caspana, Tocosa.
2: ¿Cuáles son las necesidades que se están viendo en los poblados?
1: Principalmente en nylon, para cubrir las viviendas y el forraje, y además estamos evaluando las necesidades de forraje, porque con la helada y la lluvia puede que se vean afectados.
2: ¿Caminos también cortados?
1: Hasta ahora tenemos el camino que va a Caspana con cierre temporal por la Seremía de Transporte y Telecomunicaciones.
2: En cuanto a la... ¿Van a estar ustedes siempre monitoreando lo que está sucediendo allá?
1: Sí, vamos a estar permanentemente. Ahora nos vamos a contactar con los presidentes de las comunidades para ver si hay personas afectadas.
2: ¿Las postas rurales?
1: Todas funcionando de manera operativa y 100%.
2: ¿El llamado a la comunidad, entonces?
1: A evitar que suban a los pueblos, a que eviten hacer el turismo en estas situaciones de emergencia, porque pueden correr algún tipo de peligro.
2: ¿Las personas que necesitan ayuda de los poblados del interior, cómo se pueden comunicar con la...?
1: La idea es que la gente de los pueblos se contacte directamente con sus dirigentes, y ellos nos van a dar la información a nosotros como departamento.
0: Está la información con respecto a lo que está realizando el Departamento Andino, Arturo Bruna, director subrogante de la Municipalidad de Calama. Seguimos avanzando hasta ahora, son las 11:46. También vecino se puede reportar al más 569-3903-3718. Seguimos en esta mañana fría, con lluvia. Aquí está ella, Ambra, te pertenezco.

0: Seguimos avanzando, más 569-3903-3718.
1: A esta hora contactamos con los vecinos, más 569-3903-3718. ¿Aló?
0: Claro que sí, contactamos con los vecinos. ¿Aló? ¿Con quién estamos?
2: Hola, yo soy Anaí.
0: ¿Cómo está? Buenos días. ¿De qué sector nos escribe, nos llama vecina? ¿De qué sector?
2: Yo lo llamo acá de la vía transportista.
0: ¿Cómo están las cosas por allá?
2: Bien, la verdad. Un poquito de viento, pero generalmente está todo bien.
0: ¿Se prepararon para la lluvia en su familia también o no? ¿O ya estaban preparados? Claro.
2: Ya estábamos preparados nosotros, sí.
0: Claro, hay mucha gente que... Bueno, vimos ayer que estaba arreglando los techos. Se estaba preocupando, bueno, como siempre a última hora, muchos vecinos, pero también con el tema de los vientos que es recurrente en nuestra zona, se van soltando algunos techos, hay que estar verificando siempre. También otros vecinos también estaban poniendo nylon, la verdad es que estaban muy preocupados. La situación entonces por ahí por la vía transportista, todo normal hasta el momento, ¿cierto?
2: Sí, todo normal. Algunos vecinos sí empezaron a ponerle el nylon al techo, ayer repartieron los nylon. Entonces acá habían varios vecinos ya preparándose para las lluvias. Menos mal por acá solamente llovizno, no hay nada así como inundado ni nada.
0: Por lo menos.
2: Ya calmaron los vientos también.
0: Claro que sí. ¿Usted tiene activa su junta de vecinos? ¿Tú tienes conocimiento o no?
2: No, ahora no estoy en el grupo de los vecinos, pero ahí me van a agregar.
0: Ahí te van a agregar. Entonces, desde la villa el transportista, me imagino que también van a hacer su paipilla, picarones, alguna cosa, se están preparando,
2: claro,
0: ¿no?
2: Claro, sí, ya habían vecinas ofreciendo picarones, sopaipilla, y ahí yo encargué unos picarones también para más tarde, para el frío.
0: Sí, pues con un cafecito, un tecito, un chocolate también puede ser.
2: Claro.
0: Entonces, desde la villa el transportista, según tengo entendido, tú eres escultora, artista, ¿cierto?
2: Sí, a mí me gusta hacer esculturas con arcilla. Igual hago figuras con fondant, moldeo el fondant. Y así.
0: Ah, sí. Bueno, ¿estuviste en la feria de FEBLOA o todavía no te vinculas con ese tema?
2: No, todavía no. Estoy preparando material para ir a una de las ferias a exponer mis obras. Yo generalmente, hasta el momento, he hecho figuras para la pastelería Eliel.
0: ¿Ya?
2: Sí, ellos usaban el fondant.
0: El fondant.
2: Entonces ellos me llaman a mí, me preguntan si les puedo hacer alguna figura, y yo les hago las figuras del fondant.
0: Ah, mira, tú haces todo ese trabajo también.
2: Sí.
0: ¿Cuesta emprender aquí en nuestra ciudad o no?
2: ¿Emprender? Sí. Sí, cuesta. Más en el mundo

0: Pueden seguir en mi página por si
1: por
0: quieren
1: supuesto.
0: Algún trabajo de arcilla o de fondant. Me llamo Anaía Eder. Y en Instagram es A-N-A-Y-A-Eder. Aeder se escribe A-T-H-E-L.
1: Muy bien, ahí lo vamos.
0: Si quieren algo.
1: Repítelo de nuevo para que sepan los vecinos.
0: Es A-N-A-Y, Anaí, y el Aeder se escribe A-T-H-E-R.
1: Ahí
0: me pueden encargar figuras de arcilla, ceniceros personalizados, o figuras de fondant para las tortas, igual personalizadas.
1: Ah, pues, bueno, esta figura de fondant que tú indicas son como, por ejemplo, se pueden poner figuras de Barbie, por ejemplo, de Peppa, todos esos temas, ¿cierto?
0: Claro, igual en mi Instagram pueden ver todos los trabajos que hice. Hay distintas figuras como de Peppa, de Sonic, hay Baby Yoda. Igual hago figuras más realistas, con pintura, que brille.
1: Para los cumpleaños y todas las actividades,
0: sí.
1: También. Muy bien, ahí está nuestra amiga. Entonces también usted también puede compartir los datos que nos acaban de entregar. Muchas gracias por este contacto y saludos para todos los vecinos de la Villa Transportista. Que te vaya bien.
0: Muchas gracias. A ustedes también, que estén bien. Chao, chao.
1: Ahí tenemos una vecina que se contactó ya con nosotros al más 569-390337. ¿Cómo le va con la lluvia? Usted se puede contactar con nosotros. Estamos hasta la 1 de la tarde aquí en Radio Peregrina junto a Radio Vecinal de Calama. Ya tuvimos contacto con lo que está pasando en el Alto Eloa, el departamento andino de la municipalidad, también con la ceremonia de gobierno, y ya estamos afinando a ver si podemos tener un contacto también con San Pedro, con el encargado de riesgos y desastres, que está también haciendo trayecto por todo el Alto Loa, si podemos conversar con él. Y también estamos haciendo todo lo posible para hablar con el delegado presidencial, a ver qué está pasando también en las últimas novedades con respecto a este frente de mal tiempo. Y como dije, para algunos buen tiempo, a muchos les gusta la lluvia. Estamos en vivo y en directo hasta ahora aquí en Radio Vecinal de Calama, a las 11:55. Si usted ya está preparando sus papillas, picarones, ¿qué está haciendo? ¿Chocolate? Qué rico, ¿ah? ¿Eh?

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estamos totalmente en vivo y en directo a través de Radio Vecinal de Calama. ¿Cómo les ha ido con la lluvia? Usted se puede reportar al más 569-3903-3718, el WhatsApp de la Radio Vecinal. A esta hora estamos revisando también imágenes del satélite y la temperatura del momento es de 11 grados, y la sensación térmica es de 6 grados solamente. Hay una humedad del 76% en nuestra ciudad, una nubosidad del 80% y la velocidad del viento hasta ahora 40 kilómetros por hora. Esto se va a intensificar durante la tarde y también podemos apreciar información importante que se está acercando también un frente un poquito más fuerte de lluvia. En estos momentos la cantidad de agua que está cayendo podría alcanzarlo el 1 milímetro, pero según indican, durante la tarde noche ya podría alcanzar hasta los 5 milímetros, así que hay que prepararse con estas lluvias que se vienen un poco más intensas durante la tarde noche. Así que usted ahí prepárese, las clases están suspendidas, la información indica que posiblemente podrían ser mañana, pero eso se va a actualizar durante la tarde. Ahí vamos a tener toda la información con respecto a si hay clases mañana, pero hoy todas las clases suspendidas, los chiquillos están en la casa en este frente de mal tiempo que está ocurriendo en nuestra ciudad de Calama. No se olvide también que usted puede visitar cenapret.cl ahí, o la página de Meteorología de Chile para informarse si quiere información más detallada. Son las mediodía con 10 minutos a esta hora en esta tarde fría de este día 11 de agosto, martes 11. Hay que pasar agosto y esto es una prueba, ¿eh? Hay que cuidarse. Y usted ya está preparando también la sopaipilla, algún picarones, chocolate, para pasar este día tan frío. No olvide también que tenemos nuestro grupo de WhatsApp, muchos vecinos nos preguntan, tenemos grupo de WhatsApp de Bolsa de Trabajo, tenemos también grupo de WhatsApp de arriendos, también muebles usados, un grupo bien visitado, tenemos también el grupo Libros Usados, también muchos vecinos, hay muchos libros que los niños leen en lo que es el colegio y después lo van intercambiando. Y también está el grupo de arriendos, de solo antigüedades también, todo eso usted lo puede solicitar en la página web radiovecinaldecalama.cl y usted también puede bajar la app para escuchar la radio, disponible para Android también, ahí está. En nuestras redes sociales, Instagram, Facebook y TikTok. Mediodía con 11 minutos, seguimos avanzando. Este tema para todas las vecinas que están escuchando. Para Estrella.

seguimos entregando información importante también para los vecinos. Estábamos consultando si todavía están entregando nylon en Dideco y nos indican que ya no en forma masiva hasta el momento. Esa es la información que tenemos. Ya no están entregando nylon. También otra información importante: dos albergues dispuso la Municipalidad de Calama por frente de mal tiempo, en calle Coquimbo con Pedro de Valdivia, y el albergue Santa Rosa, que está ubicado en calle Baquedano 1139. Y también desde el SLEP nos indican que se entregó el Liceo Jorge Alessandri como albergue también, y lo está coordinando Dideco.

Otro dato importante, el hospital de Carlos Cisterna indica que debido a la contingencia, la farmacia del Zócalo estará cerrada, por lo tanto el retiro de medicamentos solo se hará en el segundo piso sector rosado. No olvidar que de adultos mayores y personas con discapacidad tienen acceso preferencial en estos servicios. Atención, en el hospital Carlos Cisternas, la farmacia del Zócalo estará cerrada, por lo tanto el retiro de medicamentos, para todos los vecinos que les toca retirar los medicamentos, solo será en el segundo piso sector rosado. Para que usted también comparta esta información, Radio Vecinal de Calama a esta hora, 12:18, somos tu compañía a esta hora.

0: 12:21, Radio Vecinal de Calama a esta hora. Estamos ya con una información importante a esta hora. Tenemos información desde San Pedro de Atacama. Este es el informe de Luis Galarce, director de gestión de riesgos de desastre de la Municipalidad de San Pedro de Atacama. Escuchamos su reporte hasta ahora aquí en Radio Vecinal junto a Peregrina FM. Entonces, reitero el reporte de Luis Galarce, que es director de gestión de riesgos de desastre de la Municipalidad de San Pedro de Atacama. ¿Cómo están las cosas en San Pedro? Escuchamos a continuación.
1: La verdad que ha sido hasta ahora a nivel del salar, por decirlo de alguna forma, no ha sido mayor. Como se puede ver, hay un poco de precipitaciones. A nivel de cordillera sí se han encontrado más precipitaciones de tipo nieve. Podemos ver hoy día la Cordillera Blanca, de hecho, con las precipitaciones nocturnas que ocurrieron, un poco de precipitaciones, también en algunos poblados, como Toconao, Socaire, pero bastante leves, todo hasta ahora manejable. Respecto a nosotros, tenemos, bueno, maquinaria trabajando, que es servicios generales, principalmente en los arreglos o preparativos más esenciales de los últimos problemas que hemos tenido, ¿cierto? Arreglando calles, estamos generando pretiles en algunos lugares, obviamente, para poder defender de buena manera sectores como habitados que tenemos en la comuna. También estamos en la limpieza de los cauces habituales donde toma el agua, digamos, bajada hacia el pueblo. Y también algunas otras medidas que tienen que ver también con mitigar, de alguna forma, los efectos que pudiese tener este evento de lluvia, que hasta ahora se ha portado bien dentro de todo. Los pasos fueron cerrados de manera preventiva el día de ayer. De acuerdo a las predicciones que existen, lo más probable es que esta situación se extienda, obviamente, tanto por la prevención del evento mayor que se espera entre hoy y mañana, y también por lo que pueda ocurrir con la nieve que vaya a quedar en la cordillera. Así que sí, están cerrados, no hay tránsito, se les solicita principalmente a los turistas de que no se muevan. El atractivo de la nieve, obviamente sí, para todos, pero lamentablemente por ahora es muy importante quedarse acá en San Pedro, disfrutar quizás del pueblo, pero hacia afuera tratar de no moverse, porque en realidad puede ser un tema complejo y nos puede ayudar también de alguna manera a tener esto más controlado. Y desde ayer nos encontramos entregando nylon y sacos para los vecinos de la comuna, tanto acá a nivel central para San Pedro de Atacama y también en las localidades donde fueron enviados directamente los enlaces de digamos que tiene el municipio allá. Hoy nos encontraremos, yo creo, hasta las 17:30 horas, obviamente de acuerdo al ritmo que tomen las lluvias, porque tenemos también que estar en terreno en otras actividades, pero si se permite vamos a estar aquí presentes también para poder entregarlo. Y quedarse en las casas, tratar de evitar salir, esto va a ser concentrado principalmente entre hoy y mañana. Hasta ahora ha sido leve, no tenemos mayores afectaciones, obviamente. Si se mantiene este ritmo, podría pasar sin problemas, pero tomar las precauciones de tener cubierto lo que necesiten cubrir, si tienen goteras, y salir lo necesario solamente. Eso.
0: Estábamos con Luis Galarce, desde San Pedro de Atacama, con respecto a este reporte que está pasando. Luis Galarce, director de gestión del riesgo de desastres de la Municipalidad de San Pedro de Atacama. Estamos conectados también con los vecinos y vecinas, más 569-3903-3718. No se olviden nuestras redes sociales, Instagram, Facebook y TikTok, Radio Vecinal de Calama. Seguimos avanzando durante esta tarde fría y lluviosa.

0: Usted, vecino, también se puede reportar. ¿Cómo les va con la lluvia? Estamos en vivo, 12:27, aquí en Radio Vecinal, junto a Peregrina, 93.1.
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0: seguimos con más información también hasta ahora en Radio Vecinal de Calama. También tenemos el reporte del director de Seguridad Pública, don Andrés Ríos, también, y encargado de riesgos y desastres de la Municipalidad de Calama. Escuchamos que, cuál es la información que está ya informando con respecto a este tema de este frente de mal tiempo en la ciudad. Lo escuchamos a Andrés Ríos, director de Seguridad Municipal, y la gestión que están realizando a esta hora.
1: Bueno, en efecto, como municipio hemos dispuesto todas las capacidades humanas y logísticas para, obviamente, en la etapa preventiva, preparar a la comunidad para efectos de poder sobrellevar este frente meteorológico, obviamente, que nos está afectando en la comuna. Principalmente hemos hecho las coordinaciones pertinentes con todas las direcciones comunales del municipio, para efecto de dar respuesta oportuna ante una eventual necesidad que requiera la comunidad. Hemos dispuesto también el monitoreo permanente en coordinación con el nivel provincial, para efectos de poder monitorear eventuales subidas de caudal del río Loa, como asimismo también poder dar respuesta a eventuales requerimientos de la comunidad, tales como algunos rebases de colectores, agua lluvia y obviamente algunos sectores que sabemos que ya tenemos determinados y tenemos identificados ciertos puntos críticos donde efectivamente la acumulación de agua lluvia produce algunos estragos y afecta evidentemente a las viviendas. Insistimos a la comunidad para que se mantenga informada a través de los canales formales de tanto de las autoridades comunales de este municipio como del nivel provincial para efectos de mantenernos informados y al mismo tiempo poder dar una respuesta oportuna en caso de una emergencia.
0: Ahí está entonces las declaraciones de Andrés Ríos, director de Seguridad Pública de nuestra municipalidad. Estamos en vivo y en directo, más 569-3903-3718 hasta ahora aquí en Radio Vecinal de Calama. Seguimos avanzando con buena música, acompañando a los vecinos y vecinas.

hacemos una breve pausa, pero ya volvemos con más de las noticias que te interesan y las actividades que mueven a nuestra comunidad. No te vayas, ya regresamos con Radio Vecinal.

0: 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Nacionales.
1: ANEF y oposición piden voz en cambios estructurales del estatuto administrativo que plantea Quirós. Esto luego de que el gobierno anunciara que impulsará una revisión de esta normativa al considerar que requiere cambios estructurales para adecuarse a las necesidades actuales del Estado. Desde la Agrupación Nacional de Empleados Fiscales, ANEF, señalaron que previamente se había acordado con el gobierno trabajar estas materias a través de una mesa técnica, por lo que esperan que ese compromiso se mantenga.
0: Policiales.
1: En investigación reservada, incautan 829 kilos de droga y detienen a tres sujetos en Estación Central y Pudahuel. El fiscal nacional Ángel Valencia resaltó que se trata de una incautación histórica muy significativa, tratándose de la región metropolitana. La investigación de carácter reservado contempló técnicas investigativas establecidas en la Ley 20.000 y permitió identificar a personas vinculadas a la comercialización de drogas y detectar inmuebles utilizados para su acopio.
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2: Internacionales.
1: Estados Unidos revoca el visado a más de 175.000 personas en más de un año y medio en mandato de Trump. El Departamento de Estado ha precisado en un comunicado que ha tomado estas medidas contra ciudadanos extranjeros que infringieron las condiciones de su visado, cometieron delitos, incitaron a la violencia contra ciudadanos estadounidenses, entre otras causas.
0: Deportes.
1: Universidad Católica enfrenta a estudiantes por Copa Libertadores. Universidad Católica será el encargado de comenzar esta semana la participación chilena en los octavos de final de la Copa Libertadores 2026, tras superar un duro grupo junto a Boca Juniors, Cruzeiro y Barcelona. Los cruzados ahora buscan seguir avanzando en el máximo torneo continental. Por ser primeros de su zona, el elenco nacional tendrá la chance de cerrar la llave en condición de local. Arrancando en Argentina, Pincharratas y Cruzados se medirán este martes 11 en el Estadio José Luis Hirschi de La Plata, en Buenos Aires, Argentina. El partido comenzará a las 20:30 horas de Chile.
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seguimos conectados con buenos datos también hasta ahora aquí en Radio Vecinal de Calama. Más 569-3903-3718, el WhatsApp de la Radio Vecinal. Atención, la farmacia de turno para hoy día, por el que muchos vecinos están preguntando con respecto a este tema, se las indico de inmediato. Farmacia de turno hoy, día 11 de agosto, día martes, Farmacia Humada, en calle Ramírez 2092, es la farmacia de turno para hoy. Recuerde que en la farmacia de turno atienden desde las 09 hasta las 21 horas. 09 a 21 horas es el nuevo horario de las farmacias de turno. Y la farmacia que está disponible las 24 horas del día y durante todos los días de la semana es la farmacia Cruz Verde, que está ubicada en calle Alonso Ercilla 2192, Alonso Ercilla con Granaderos. Al lado de la Plaza Prat es la farmacia que está disponible las 24 horas del día durante todos los días de la semana, pero la de turno que corresponde hoy es Farmacia Humada, Ramírez 2092, y el horario de esa farmacia es de 9 a 21 horas.

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1: Claro que sí, la voz de Calama a esta hora. Radio Vecinal en Peregrina 93.1. Los vecinos nos reportan, nos envían información al más 569-3903-3718. Un vecino dice, sabe, en la esquina de Berlín con Vasco de Gama se encuentra una mujer joven viviendo en una pequeña carpa, ya húmeda. Bueno, para todo este tipo de emergencias también la municipalidad indicó el número asterisco 4224. Ya lo derivamos a ver en qué pueden ayudar a esta vecina que está en esta carpa. También quiero reiterar que hay la municipalidad tiene habilitados dos albergues, uno en calle Coquimbo con Pedro de Valdivia y el albergue Santa Rosa ubicado en calle Baquedano 1139, y también a través de Didieco Slep también estaría habilitando el Liceo Jorge Alessandri para cualquier eventualidad. Esto está gestionando por entrega de SLEP, lo está gestionando Dideco, que está ubicado en Vicuña Maquena con Vivar. Estábamos revisando también algunas páginas satelitales con respecto a lo que se viene en las lluvias. Vamos a actualizar también para los vecinos a esta hora con respecto a las precipitaciones en algunos sectores de Calam, estaría cayendo algunas gotas, se indica en satélite, y durante la tarde noche, como indicaba también la seremía de gobierno, podría intensificarse un poco la lluvia hasta 5 milímetros. Por ahora esa es la información que tenemos. El frente de mal tiempo se estaría trasladando hacia el sector poniente sur hasta el momento. Eso es lo que estamos revisando también. Vamos a tratar de publicar toda esta información también en nuestras redes sociales. Hay que cuidarse también, protegerse, no salir si no es necesario. También si usted va a transitar por las calles de la ciudad, sabemos que muchas calles están con mucha agua, así que evite también pasar muy rápido. Sabemos que muchos vecinos también están haciendo sus trámites, otros trabajando, y hay que tratar de mojar a los vecinos. Entonces, con mucha calma también transitar en la ciudad. Ese es el consejo que podemos entregar hasta el momento. Sigue cayendo algunas gotas en la ciudad de Calama en forma intermitente. Y según el reporte de la seremía oficial, indicaban que podrían haber lluvias durante la tarde-noche. Lo que sí, a ciencia cierta, en el sector de Ollagüe ya estaría cayendo nieve también. Los milímetros serían 8 milímetros, 8 a 10 milímetros también. Como indicaban recién, en San Pedro, alguna llovizna también. Hasta el momento, esa es la información que se está entregando. Seguimos avanzando, son 9 minutos para la 1 de la tarde, aquí en Radio Peregrina, junto a Radio Vecinal, La Voz de Calama.

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Seguimos avanzando a esta hora de la tarde aquí en Radio Vecinal de Calama. Entonces reiteramos la información, el fondo de emergencia que habilitó la municipalidad es asterisco 4224 para cualquier tipo de emergencia que usted requiera. También van a haber actualizaciones con respecto a la situación que de nuestra ciudad de Calama, también de nuestra provincia. Todo eso lo puede revisar también en nuestras redes sociales durante la tarde. Con respecto a las clases, hoy se suspendieron las clases, si esto amerita que

se extiende esta suspensión. Durante la tarde se va a entregar una información oficial. Y con respecto al tema de las rutas, están todas con los pasos fronterizos todos cerrados, y hay cierre de rutas en nuestra comuna hacia el Alto El Loa, por prevención. La idea es prevenir que usted no se traslade a estos sectores. Con respecto al tema de algunos albergues, reiteramos, dos albergues dispuso la Municipalidad de Calama, calle Coquimbo con Pedro Valdivia, el otro albergue Santa Rosa, Baquedano 1139, y también el Jorge Alessandri está sirviendo de albergue gestionado por Dideco, fue entregado también por el SLEP Licancabur. Reitero, las clases están suspendidas hoy, más tarde se va a entregar un informe oficial con respecto a este tema. La temperatura del momento en nuestra ciudad es de 11 grados, la sensación térmica 8 grados, nubosidad de un 80%, la humedad 76%, se esperan lluvias durante la tarde-noche, esto va variando la información, así que solamente a prevenir, y si usted no tiene que salir, no lo haga. También, si va a transitar por la ciudad, recuerde transitar con precaución. Hay muchas calles que tienen mucha agua en la ciudad de Calama. Vamos a estar atentos a toda la información. Usted nos puede seguir en nuestras redes sociales de Instagram, Facebook y TikTok. Vamos entregando información importante también a través de nuestras señales. Radio Vecinal de Calama con el logo naranja. No se olvide, usted, si no sabe usar las redes sociales, pídale a alguien de su casa que se lo instale o que le vaya entregando información. Se amerita, vamos a estar también durante la tarde aquí en la radio. Así que atentos al 93.1. Usted sigue en sintonía de Radio Peregrina, que tiene noticias, buenos datos, información importante también para toda la comunidad. Nosotros estuvimos desde las 11 de la mañana, ya comenzamos a despedirnos, pero estaremos atentos a cualquier información, y si usted también está atento, podríamos estar también en vivo. Pero si no es así, síganos en nuestras redes sociales. Mi nombre es Marco Valencia, agradecemos a todos los vecinos y vecinas que están conectados también a esta hora. Saludos para la mascota de la radio, de mi programa, Estrellita, que está por ahí. Para todos los vecinos, recuerde, la prevención es lo primero. Muchas gracias por la sintonía. Y nos escuchamos nuevamente mañana, si Dios quiere, o durante la tarde, ahí atentos, o en las redes sociales. Que les vaya bien. Abríguese. Muchas gracias por escuchar y compartir.

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0: 13 horas, 4 minutos.
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2: Declaran emergencia preventiva climática en 5 regiones del norte del país producto del sistema frontal. Ejecutivo autoriza a Codelco a capitalizar el 100% de sus utilidades obtenidas en 2025. Mega reforma avanza tras aprobación de vetos del gobierno en la Cámara.
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2: Hola, ¿cómo están? Les saluda Francisca Bahamondes, conductora de CNN Chile, y les doy la bienvenida a esta nueva edición de Noticias junto a Radios Regionales. La Cámara aprobó los vetos del Ejecutivo a 3 normas de la mega reforma relacionadas con el anatocismo, el olvido financiero y el pago a 30 días para pymes. La tramitación continuará en el Senado, mientras siguen pendientes 3 requerimientos ante el Tribunal Constitucional. Tomamos contacto con Nicolás Donoso desde el Congreso Nacional en Valparaíso. Hola Nicolás, ¿qué tal?
3: Un paso más ha dado la tramitación entonces de la mega reforma que ya procedimentalmente había terminado en la Cámara de Diputadas y Diputados y también en el Senado, pero bastaba por resolver los vetos que ingresó durante la semana pasada entonces el Ejecutivo, que finalmente se terminaron votando no como un paquete, sino que cada una tuvo 3 votaciones finalmente, tanto el anatocismo como también el olvido financiero por deudas, así como también el plazo de pago a 30 días para las pymes. Fueron una tras otra las votaciones al final de la sesión en sala que se desarrolló este lunes, y por un margen de entre 74 y 75 votos hizo valer la mayoría de los presentes. El gobierno logró pasar esta parte, la penúltima de alguna forma de tramitación, sin mayores contratiempos, sin mayores sobresaltos, en el eventual caso, en todo caso, de que se hubiese caído alguno de los vetos. Para lograr reponerlo eventualmente se requería de 2/3, vale decir 103 votos acá en la Cámara de Diputados y 33 en el Senado, lo que claramente está lejos del objetivo que puede lograr eventualmente la oposición. Entonces se va ordenando un poco también el panorama respecto a la última parte de la mega reforma, luego de que ya pasó por el primer, segundo y tercer trámite, inclusive por comisión mixta. Lo que va a venir ahora en todo caso va a ser una tramitación que durante este martes se va a llevar a cabo en la Comisión de Hacienda del Senado, Comisión de Hacienda en donde ostenta en todo caso una mayoría quien preside esa instancia, que es el senador de la UDI Javier Macaya. 3-2 es la votación como al menos debiese terminar en dicha instancia, y luego la jornada del miércoles en el hemiciclo del Senado se va a terminar poniendo en votación también cada uno de estas normas que se impugnan en este veto ingresado por el gobierno, para finalizar así su tramitación propiamente tal en el Congreso. Y solamente faltaría por conocer la decisión eventualmente del Tribunal Constitucional, que ya ha declarado admisible los 3 requerimientos durante la semana pasada, y vamos a ver si finalmente se acogen o no por invariabilidad tributaria y por una eventual indemnización o compensación por resolución de calificación ambiental anulada en las empresas, eso en materia medioambiental.
1: Lo que le pasa a Santiago no le pasa a Chile. ¿Qué pasa en Chillán?
2: En el marco del mes del corazón, el Servicio de Salud destacó que más de 110.000 personas participan en el programa de salud cardiovascular en Chillán para prevenir, detectar y controlar oportunamente enfermedades crónicas.
1: Osorno.
2: Conductores de la unidad de movilización del Hospital Base de Osorno denunciaron una grave crisis, ya que todas las ambulancias quedaron fuera de servicio por fallas mecánicas, obligando a recurrir al arriendo de móviles en Osorno.
1: Arica.
2: Autoridades decretaron el cierre parcial del complejo fronterizo Chungará entre las 8 de la noche y las 8 de la mañana ante un fenómeno climático para prevenir accidentes por nieve y aguanieve en Arica.
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2: Codelco capitalizará el 100% de las utilidades obtenidas en 2025 para asegurar el financiamiento de sus proyectos de inversión de los próximos años. La medida busca inyectar recursos directos a la minera estatal y frenar su endeudamiento sin depender exclusivamente de créditos o aportes externos. Los detalles con Auri Morales.
5: La Corporación Nacional del Cobre, Codelco, fue autorizada por el gobierno para capitalizar oficialmente el 100% de sus utilidades netas correspondientes al ejercicio comercial 2025, eximiéndose del traspaso de estos excedentes al fisco. La decisión busca dar sostenibilidad financiera a la principal empresa del Estado frente a los exigentes compromisos de inversión de los próximos años, como lo anunció el ministro de Economía, Daniel Mas, durante el Día del Minero.
6: Esta decisión constituye una señal extraordinaria de respaldo y confianza al plan de recuperación encabezado por el presidente y directorio de Codelco, Bernardo Fontaine. Frente a los desafíos de producción y los compromisos financieros de la corporación, nuestro objetivo es dar capacidad patrimonial real para resguardar la clasificación de riesgo, mantener los indicadores de liquidez y fundamentalmente evitar que la respuesta a los grandes desafíos productivos sea seguir incrementando la deuda de la empresa.
5: La retención del 100% de los beneficios consiste en la reinversión de una empresa propia y seguir produciendo para el Estado. Esto permitirá a la minería estatal inyectar recursos directos a sus planes de capital y sostener los niveles de deuda adquiridos para desarrollar sus proyectos de producción durante las próximas décadas. Si bien la medida restringe el ingreso inmediato de recursos directos a las arcas fiscales durante este periodo, las autoridades señalaron que un balance financiero más sólido asegurará mayores retornos futuros para el Estado, en un contexto de alta demanda global de cobre y de desarrollo de proyectos estratégicos en la industria.
2: El gobierno otorgó urgencia legislativa a 19 proyectos de la Agenda contra el Crimen Organizado y el Terrorismo. La medida prioriza iniciativas sobre legítima defensa policial, normas migratorias, reglas de uso de la fuerza y seguridad municipal para acelerar su tramitación en el Congreso. Ornella Mellado nos cuenta más detalles.
7: El gobierno aplicó urgencia legislativa a un paquete de 19 proyectos de ley vinculados a la Agenda contra el Crimen Organizado y el Terrorismo. La medida busca otorgar prioridad parlamentaria a estas iniciativas y agilizar su despacho en el Congreso Nacional. El ministro de Seguridad, Martín Arrau, se refirió al respecto.
8: Hoy no estamos firmando una declaración de buenas intenciones. Estamos dando un paso decisivo frente a lo que es, sin duda, el desafío de nuestro tiempo en materia de seguridad, el combate al crimen organizado y terrorismo. Un desafío del que nadie, ninguna institución, ningún sector, ninguna persona puede restarse. Durante demasiado tiempo, estas organizaciones avanzaron más rápido que el Estado. Se financiaron, se armaron, cruzaron fronteras, se tomaron territorios y siguieron dando órdenes desde las cárceles.
7: Las iniciativas se estructuraron en tres niveles de prioridad. En la categoría de discusión inmediata se prioriza el fortalecimiento de la legítima defensa para el personal policial y militar, la Ley Corta de Seguridad Municipal y las modificaciones a la Ley de Responsabilidad Penal Adolescente. El segundo bloque concentra reformas en materia migratoria y de control fronterizo, como la tipificación del ingreso clandestino al país, mayores castigos al tráfico de inmigrantes y el perfeccionamiento de los procesos de expulsión administrativa. Asimismo, abarca el proyecto de reglas de uso de la fuerza, incentivos a la carrera policial y sanciones reforzadas ante agresiones a las fuerzas de orden. Por último, el paquete incorpora iniciativas bajo urgencia simple, orientadas al resguardo de la infraestructura crítica a nivel nacional, la delimitación del delito de apremios ilegítimos y la sanción a quienes exploten o faciliten servicios sexuales remunerados.
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2: El gobierno decretó emergencia preventiva climática en 5 regiones del norte debido al sistema frontal que afecta a esta zona del país. Carlos Maturana nos cuenta más.
9: En el marco del actual sistema frontal que afecta a diferentes regiones del país, el Ejecutivo anunció el decreto de emergencia preventiva climática en 5 regiones del norte. Esto tras participar de un comité de emergencia. Habla el presidente de la República, José Antonio Kast.
10: Se han activado situaciones de alertas, de alarmas en la zona norte de nuestro país frente a la afectación de fenómenos climáticos como los que ya vimos, y hemos venido realizando desde la afectación anterior un monitoreo de toda la situación.
9: La medida ya está vigente en las regiones de Arica y Parinacota, Tarapacá, Antofagasta, Atacama y Coquimbo, y regirá hasta el próximo domingo 16 de agosto. Esta medida tiene como objetivo anticipar los trámites administrativos y de coordinación con la misión de entregar reacción pronta y oportuna a las afectaciones que se puedan producir. Así lo explica el viceministro del Interior y Segegov, Claudio Alvarado.
11: Bueno, primero que nada, decirles que hemos estado en terreno, bueno, pidió el presidente José Antonio Kast, y también, por supuesto, coordinado desde la delegación. Aquí vamos a tener nuestro puesto de mando con enlaces con las Fuerzas Armadas y de Orden, también con los seremis sectoriales, y también hemos distribuido seremis en las 9 comunas de la región para que sean nuestros enlaces con los alcaldes. Por supuesto, anteriormente a esto hemos estado trabajando en limpieza de ríos y quebradas, ahí muy acompañado y asesorado también por la Seremi de Obras Públicas, Paula Guerrero, y por el Seremi del Mimbu, Max Barrio Nuevo.
9: Según datos de la Dirección Meteorológica de Chile, se proyectan acumulados de hasta 50 milímetros de agua en la cordillera de Atacama y entre 10 y 40 milímetros en valles, pampa y sectores costeros. Además, se prevén nevadas de hasta 80 centímetros en la alta cordillera y rachas de viento que podrían alcanzar los 80 kilómetros por hora.
1: ¿Qué pasa a Santiago? No le pasa a Chile. ¿Qué pasa en Castro?
2: Tras 5 días de cierre por la intervención ilegal de un cauce que erosionó el terreno, las autoridades anunciaron la reapertura con restricciones de seguridad en el bypass entre Castro y Chonchi.
1: Concepción.
2: Locatarios de la Plaza Perú exigieron mayor fiscalización a las obras de remodelación que acumulan 6 meses de retraso, expresando desconfianza en la empresa a cargo de los trabajos en Concepción.
1: Limache.
2: Hallaron con vida y en buen estado de salud a los 2 adolescentes de 14 años que se encontraban desaparecidos desde el sábado tras salir a caminar hacia un cerro en Limache.
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2: Oficialmente fue presentado el WRC Rally Chile Bio Bio 2026, que se disputará en nuestro país desde el 10 hasta el 13 de septiembre, siendo la quinta ocasión en donde Chile será local del certamen internacional. José Ferrada con los detalles.
12: Se presentó oficialmente el WRC Rally Chile Bio Bio 2026, que se realizará del 10 al 13 de septiembre en la región del Bio Bio, siendo la quinta ocasión en la que Chile es anfitrión del campeonato oficial de la Federación Internacional de Automovilismo. Sobre el evento, Felipe Horta, productor general de Rally Móvil Chile y WRC Rally Chile Bio Bio, entregó más detalles.
13: Es un deporte de alto riesgo, un deporte que gracias a Carabineros de Chile y a nuestra organización por más de 2 décadas nos ha permitido ser un país serio frente a lo que significa la responsabilidad de tener un campeonato mundial en nuestro país. Este evento es hoy día la tercera actividad motorsport más importante del mundo. Está la Fórmula 1, el MotoGP y el Rally Mundial. Y eso hoy día nos pertenece a Chile y, por supuesto, de manera muy importante a la maravillosa región del Bío Bío.
12: La cita contempla 16 pruebas especiales que suman 311,66 kilómetros y un recorrido de 1.171,21 kilómetros considerando los tramos de enlace. En esta oportunidad se contará con un 40% de rutas inéditas respecto a ediciones anteriores. La competencia empezará el jueves 11 de septiembre en Coronel y por la tarde la fiesta se trasladará a la Plaza de la Independencia de Concepción. El viernes 11, la competencia pasará por Nuevo Rere y Hualqui, y para el sábado 12 se contemplan 2 pasadas por Pelún, Lota y María Las Cruces, para finalizar el domingo 13 con la etapa decisiva contemplando 2 pasadas por Carampangue y Biobío. Para disfrutar del espectáculo automovilístico, solo debes dirigirte a las zonas habilitadas para el público a lo largo de las pruebas especiales, por lo que no tiene costo. Los detalles del evento, como zonas habilitadas para el público, vías de acceso, estacionamientos y horario de cierre de caminos, puedes revisarlo en rallychilebiobio.com, rally con 2L.
1: pasa a Santiago no le pasa a Chile. ¿Qué pasa en Puyehue?
2: Con el fin de potenciar el desarrollo económico local, se conformó una nueva Cámara de Comercio y Turismo en Puyehue, proponiendo un trabajo coordinado con autoridades comunales, provinciales y regionales.
1: Puerto Montt.
2: La Fiscalía investiga a tres exfuncionarios de la Municipalidad de Puerto Montt por querellas tras detectar presuntas irregularidades, malversación de fondos públicos y fraude al fisco.
1: Coronel.
2: Autoridades detuvieron a la apodada La Guarén, mujer que lideraba un importante punto de acopio y venta de drogas, logrando desbaratar este foco del microtráfico en Coronel.
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2: El Tribunal Oral en lo Penal de Iquique condenó a 6 miembros de la organización criminal Los Piratas, que era una célula del Tren de Aragua y mantenía operaciones ilícitas de droga y trata de personas. Javier Vera nos cuenta más en el siguiente informe.
14: El Tribunal Oral en lo Penal de Iquique condenó a 6 miembros de la organización ilícita Los Piratas, una célula del Tren de Aragua que operaba en la región de Tarapacá, con negocios ilícitos condenados como tráfico de droga, tráfico de migrantes y trata de mujeres para la prostitución. Habla el fiscal de Sistema de Análisis Criminal de la Fiscalía de Tarapacá, Daniel Juacida.
15: Se logró acreditar que luego de la detención a fines de diciembre del año 2023 de los principales líderes de la organización Los Piratas en la región de Tarapacá, uno de los acusados, apodado Chulimán, asumió el liderazgo de la organización en Chile y junto a los otros 5 condenados, quienes actuaban como sus brazos operativos, continuó desarrollando las actividades ilícitas de la agrupación para mantener el control territorial y de diversos negocios criminales que mantenía la banda, utilizando la violencia como mecanismo de intimidación de quienes no acataban las reglas impuestas por la organización.
14: Según los antecedentes del caso, una prueba presentada en el juicio oral por la Fiscalía acreditó que otros miembros se hicieron cargo del brazo operativo del Tren de Aragua en la región y permitió que cayeran detenidos en diciembre del 2023 los líderes de la organización criminal junto a 5 acusados. El líder de la agrupación, de iniciales ETM, alias Chulimán, ya fue condenado a 26 años por 2 homicidios frustrados y ahora se le agregaron 19 años de presidio, mientras que otros 2 fueron condenados a 17 años y medio de presidio y los últimos 3 a 13 años y medio. En total, los condenados suman 93 años y todos deberán cumplir las penas de forma efectiva, sin derecho a beneficios.
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2: El gobierno descartó declarar feriado el jueves 17 de septiembre, cerrando la posibilidad de extender los festejos de fiestas patrias, argumentando la necesidad de resguardar la productividad y la economía del país. María Belén Araya nos cuenta más en el siguiente informe.
19: El Ejecutivo descartó sumar una nueva jornada festiva previo al 18, priorizando el impacto en la productividad y la economía nacional por sobre la extensión del fin de semana largo. El gobierno cerró la puerta al proyecto del PDG para declarar feriado el próximo jueves 17 de septiembre, descartando la extensión de las fiestas patrias 2026. Tras concluir la etapa de evaluación, el viceministro Alvarado confirmó que la medida fue desestimada y que el calendario oficial no sufrirá modificaciones, pese a las declaraciones del ministro Quirós, quien indicó que se estaba evaluando la medida. La decisión del Ejecutivo se dio tras analizar el balance entre los distintos sectores económicos, aunque se consideró el eventual impulso para la industria gastronómica y el turismo, las autoridades determinaron que el costo en la productividad y los efectos en el comercio local desaconsejan paralizar las actividades durante esa jornada. De esta manera, el calendario festivo de 2026 mantendrá únicamente los feriados irrenunciables para el viernes 18 y sábado 19 de septiembre.
2: Hasta aquí dejamos el resumen informativo de esta jornada. Nos volvemos a encontrar en un momento más con más informaciones. Que estén muy bien.
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juegos típicos chilenos, el luche. Este es uno de los juegos típicos chilenos para niños más conocidos en todo el país. Es casi seguro que todos los hemos jugado al menos una vez en nuestras vidas. Y no es para menos, ya que este simple juego, pero divertido, no necesita más que una tiza o gris, un espacio lo suficientemente grande para dibujar un avioncito, unas cuantas piedritas y amigos con el deseo de pasarlo bien y listo y comenzar a saltar.

juegos típicos chilenos, carrera de carretillas. Sí, con el último juego, ¿no te cansaste? Te prometemos que con este sí lo harás. Las carreras de carretillas humanas son de los juegos típicos chilenos perfectos para actividades al aire libre, ya que no necesitan nada más que la disposición de los participantes a ensuciarse un poquitito. ¿Cómo hacerlo? Organiza a todos los participantes en parejas y pídeles que elijan quién será la carretilla humana para la carrera. Una vez los participantes estén organizados, alíñalos en el punto de salida con una distancia de al menos 2 metros entre cada participante para que no se lastimen. El participante, que será la carretilla, debe permanecer acostado frente a su pareja, que cargará sus pies y debe tener mucha fuerza en sus brazos. La carretilla humana. Juegos típicos chilenos.

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0: 14 horas, 4 minutos.
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1: Llega Timeline, donde el cine siempre nos regala nuevas emociones. La expectativa por Spider-Man, Brand New Day, continúa creciendo. La nueva película del héroe arácnido ya es uno de los estrenos más esperados de la próxima temporada y promete abrir una nueva etapa para el personaje dentro del universo cinematográfico de Marvel. Los fanáticos siguen atentos a cada adelanto y filtración, mientras el estudio prepara una campaña global para uno de sus lanzamientos más importantes. Así cerramos Timeline, porque las grandes historias siempre encuentran una nueva aventura.
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1: Nacionales. Gobernador Yacamán exige certezas por corredores del Biobío. No queremos que nos cuenten el cuento del tío. La autoridad regional cuestionó que el proyecto de 4,000 millones de dólares haya dejado el sistema de concesiones y pidió al gobierno explicar cómo financiará las obras sin afectar otros recursos regionales.
2: Política.
1: Senador Vial respalda reforma de seguridad de CAST y marca distancia con militarización. Esta función policial es indelegable. El congresista y general en retiro del ejército valoró elevar la protección de la seguridad pública al rango constitucional, pero enfatizó que Carabineros debe mantener las funciones policiales y las Fuerzas Armadas aportar capacidades específicas.
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1: Internacionales. Leo DiCaprio emplazó al gobierno chileno a salvar las ranas pehuenches. Quedan menos de 1,000. El actor llamó a levantar la línea de transmisión eléctrica Los Cóndores en Río Diamante, en conjunto con Argentina, en otra ubicación. Quedan menos de 1,000 ranas pehuenches de pecho espinoso en libertad. Y el gobierno chileno podría aprobar un plan catastrófico para destruir el corazón de su único hábitat conocido, señaló la estrella de Hollywood mediante una publicación en su página de Instagram.
0: Deportes.
1: Marcelo Díaz pone la cara tras apoyo a Clark y asume responsabilidad. El histórico volante de los azules repasó el complejo escenario que atraviesa el club y admitió que para el plantel ha sido muy difícil mantenerse al margen de los problemas dirigenciales. Nos ha afectado dentro de la cancha, no solo ahora. El año pasado, después de la Sudamericana y cuando salieron todas estas cuestiones, el equipo igual lo sintió. Es difícil abstraerse. Nos dedicamos a jugar, pero claramente arriba del club está la cagá, reconoció.
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3: Hola, hola. Bienvenidos al 2018. Ya no necesitabas esperar a que una canción llegara a la radio. Podías descubrirla en un playlist, escucharla en un video, encontrarla en redes sociales y unas horas después tenerla sonando en todas partes. La música viajaba más rápido que nunca y en medio de esa velocidad aparecieron canciones que consiguieron algo mucho más difícil: quedarse. Canciones que dominaron las listas, las plataformas digitales, las fiestas y las radios, y que hoy, varios años después, todavía reconocemos en los primeros segundos. Bienvenidos al Top 5 del 2018 en Radio Peregrina.

0: Número 4.
1: Para Dua Lipa, esta canción significó mucho más que un éxito. Fue el momento en que una nueva estrella del pop comenzó a consolidarse internacionalmente, con una producción minimalista y una actitud completamente segura. New Rules convirtió una ruptura sentimental en una especie de manual para no volver atrás. Y su videoclip se transformó en una pieza fundamental para presentar a Dua Lipa ante una audiencia mundial.
2: Dua Lipa, New Rules.

0: Número 3.
1: Número 3.
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3: Algunas canciones parecen hechas para acompañar momentos especiales. Una boda, un aniversario, una declaración. Perfect se convirtió precisamente en eso para millones de personas.

0: Número 2.
1: El 2018 fue también el año en el que el hip hop confirmó definitivamente su dominio dentro de la música popular. Drake lanzó God's Plan y consiguió algo extraordinario. El tema debutó directamente en el número 1 del Billboard Hot 100. Pero hubo otro detalle que convirtió a la canción en un fenómeno.

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1: Y antes de cerrar, una canción que parecía venir de otra época, pero terminó funcionando perfectamente en la era del streaming. Phil Steele mezcló rock alternativo.

0: número uno.
1: Número uno.
0: Un ritmo latino, una melodía contagiosa y una artista que encontró su propia identidad. Habana convirtió a Camila Cabello en una estrella mundial y demostró que los sonidos latinos podían ocupar el centro del pop internacional sin necesidad de abandonar el mercado anglosajón. En el 2018 la canción se convirtió en uno de los mayores éxitos mundiales del año y ayudó a consolidar una tendencia que seguiría creciendo durante los años siguientes.
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0: Y así sonaba el 2018. La música ya no tenía una sola puerta de entrada. Estaba en la radio, en el teléfono, en las plataformas y en cada pantalla. Pero después de toda esa revolución tecnológica, había algo que seguía siendo exactamente igual. Una gran canción todavía podía aparecer y quedarse contigo. Este fue el Top 5 del 2018. La música cambia, pero los recuerdos permanecen. Siempre aquí en Radio Peregrina. Hasta la próxima. Paz y amor para todos. Chau, chau.
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0: Cuando afrontamos batallas y retos en nuestra vida, en ocasiones no sabemos qué hacer y tenemos que afrontarlas con fe. Queremos estar seguros de poder recordar lo que Dios ha hecho por nuestra vida en el pasado. Y en segundo lugar, queremos que nuestra motivación y nuestro propósito para esa batalla sean puros.
1: Bienvenido a En Contacto, el Ministerio de Enseñanza Bíblica del Dr. Charles Stanley. Cuando uno busca modelos espirituales, no suele pensar en emular a un adolescente. Pero hoy el Dr. Stanley destaca a David, un joven pastor de ovejas. La fe de David en su batalla contra Goliat nos sugiere un modelo a seguir cuando nos enfrentamos a nuestros propios obstáculos. Escuchemos la segunda parte de La Fe que Triunfa.
0: A todos nos gustaría empezar en cada desafío y cada batalla en la vida con fe perfecta. Pero sencillamente eso no sucede, porque avanzamos de forma progresiva en nuestra fe, incluso en diferentes situaciones. Sin embargo, hay una fe que triunfa una y otra vez. Y el título de este mensaje es La Fe que Triunfa. Ahora examinaremos todo el capítulo 17 del primer libro de Samuel, pero no lo leeré completo. En honor de Isaí, que tenía 8 hijos. Él era pastor de ovejas, y es de quien Dios dijo, «Es un hombre conforme a mi corazón. Aquí le tenemos, un muchacho pastor a quien probablemente sus hermanos regañaban y ridiculizaban». En esta ocasión en particular, la Biblia dice que el ejército filisteo de un pueblo impío y malvado y los ejércitos de Israel estaban en orden de batalla, situados con un valle entre ambos. Durante 40 días, uno de esos filisteos salía del campamento con toda su armadura, que eran 56 kilos de armadura, además de jabalina, lanza y su escudero. O sea, alguien que cargaba su escudo. El filisteo desafiaba a los ejércitos de Dios, y todos tenían miedo. Saúl tenía miedo, y también todos los soldados. Cada vez que él se acercaba, todos huían corriendo. Por tanto, esta era la situación. Ahora bien, ese día en particular, Isaí le dijo a David, «David, quiero que lleves comida a tus hermanos. Llévales queso y pan, y comprueba cómo va la batalla». Entonces llegó David y dejó su carga, y la Biblia dice que corrió hasta el frente del ejército. Mientras estaba allí conversando e indagando lo que estaba sucediendo, Goliat se acercó y proclamó una de sus grandes amenazas. David mantenía una conversación con los soldados, pero al final se cansó un poco de todo eso y escuchó lo que se le ofrecía al hombre que matara a Goliat. Entonces se acercó al rey Saúl y el rey le dijo, «Tú no puedes hacer nada al respecto. Eres tan solo un joven pastor». Comienzan a conversar y en el proceso de esa conversación David dice, «Déjeme decirle lo que me ha ocurrido otras veces». Le dice todo eso y después sale a enfrentarse a Goliat. Pues bien, creo que lo que más puede beneficiarnos es verlo de la siguiente forma. Cualquier cosa que usted esté afrontando en su vida ahora, sea cual sea el desafío, puede identificarla como Goliat, cualquiera que sea. Y después, ¿cómo responde y cómo afronta esos desafíos? El primer principio que me gustaría que anote es el siguiente. La fe que triunfa responde al reto con una confesión positiva. Esto es muy importante. Este principio nos dice que cuando afrontamos un reto, siempre debemos escuchar las provocaciones del enemigo con el telón de fondo de las promesas de Dios. Debemos escuchar lo negativo, las provocaciones, las críticas o las acusaciones con el telón de fondo de las promesas de Dios. Ahora bien, ¿cómo vio David toda esta situación? Vayamos, por favor, al versículo 37, dice así, «Jehová, que me ha librado de las garras del león y de las garras del oso, él también me librará de la mano de este filisteo». Leamos ahora, por favor, desde el versículo 42, dice así, «Y cuando el filisteo miró y vio a David, le tuvo en poco, porque era muchacho y rubio y de hermoso parecer». Entonces el filisteo dio su discurso.

0: curso y le dijo a David, ¿soy yo perro para que vengas a mí con palos? Y maldijo a David por sus dioses. Dijo luego el filisteo a David, ven a mí y daré tu carne a las aves del cielo y a las bestias del campo. Eso daba bastante miedo. Era como si dijera, te voy a comer vivo, te despedazaré y daré tu carne como comida a las aves del cielo y a las bestias del campo. Escuchemos ahora lo que David dijo como respuesta a esas palabras en los versículos 45 y 46. Entonces dijo David al filisteo, tú vienes a mí con espada y lanza y jabalina, mas yo vengo a ti en el nombre de Jehová de los ejércitos, el Dios de los escuadrones de Israel, a quien tú has provocado. Jehová te entregará hoy en mi mano, y yo te venceré, y te cortaré la cabeza, y daré hoy los cuerpos de los filisteos a las aves del cielo y a las bestias de la tierra, y toda la tierra sabrá que hay Dios en Israel. Amable oyente, ¿es una confesión positiva o no? Así es como David fue a la batalla, pensando, voy a matarte, voy a cortarte la cabeza, daré tu carne y la de todo el ejército de los filisteos a las aves del cielo y a las bestias del campo. Y quiero que sepas algo claramente, Goliat. Quiero que comprendas cuál es la base para todo esto. No estoy aquí peleando para demostrar que puedo pelear. Lo que está en juego es el nombre del Dios Todopoderoso, y quiero que toda la tierra sepa que Jehová, el Dios de Israel, es Dios de esta tierra. Y en segundo lugar, quiero que estos dos ejércitos sepan que Dios no pelea sus batallas con espadas, lanzas y jabalinas, sino que Dios te entregará en mi mano. Amable oyente, lo que quisiera decir es que siempre que afrontemos cualquier reto en la vida, necesitamos afirmar y declarar esta confesión positiva. Te doy gracias, Dios, por quien tú eres en mí. Te doy gracias, amado Dios, por quien yo soy en ti. Te doy las gracias por lo que tengo en ti. O sea, somos los hijos de Dios, las hijas de Dios. Hemos sido salvos por la gracia de Dios. Hemos nacido de nuevo. Nos hemos convertido en hijos e hijas de Dios. Él dice que somos coherederos con Jesucristo. Estamos seguros eternamente en Él. Hemos sido sellados hasta el día de la redención por su Espíritu Santo. Somos los seguidores del Señor Jesucristo y tenemos todo el poder que necesitamos para andar en obediencia a Dios. ¿Quiénes somos en Él? Todo eso es lo que somos. ¿Quién es Él en nosotros? La Biblia dice que cuando tenemos a Jesucristo, tenemos todo lo que necesitamos. Estamos completos en Él. ¿Y qué tenemos en Él? Tenemos cada cosa que necesitamos. Él dice, mi Dios suplirá todo lo que les falta conforme a sus riquezas en gloria en Cristo Jesús, y punto. No hay lugar para las confesiones negativas en medio de la batalla, porque lo único que eso hace es dañar nuestra fe. Mientras que las confesiones positivas nos estimulan emocional, espiritual y físicamente para hacer lo que Dios nos llame a hacer. No cuenta para nada lo que sea, porque cuando estamos en medio de la batalla, la energía se agota. Por tanto, necesitamos energía espiritual, emocional y física. Las declaraciones de David le impulsaron a esa batalla. El sexto principio es el siguiente. La fe que triunfa confía en el poder de Dios para obtener la victoria. La fe que triunfa confía solamente en el poder de Dios para obtener la victoria. Y tenemos la clave en todo este pasaje, aunque David no estaba siendo pasivo. Amable oyente, quisiera que observemos que en cada uno de los pasajes que leímos, cuando David está hablando de lo que va a ocurrir, siempre incluye a Dios, involucra a Dios. Es Dios. Es el poder de Dios, no el poder del hombre. Ahora bien, ¿de qué forma podría ser más glorificado Dios? Por una parte, estaba el gigante Goliat con su armadura, escudo, jabalina y lanza. ¿Y qué hace David? Leamos ahora, por favor, el versículo 48. Y aconteció. Me encanta esa frase porque realmente aconteció. Y aconteció que cuando el filisteo se levantó y echó a andar para ir al encuentro de David, David se dio prisa y corrió a la línea de batalla contra el filisteo. ¿Qué había hecho? Volvamos por favor al versículo 40, dice así: y tomó su cayado en su mano, y escogió 5 piedras lisas del arroyo, y las puso en el saco pastoril, en el zurrón que traía, y tomó su honda en su mano, y se fue hacia el filisteo. Pero en el versículo 48 dice: y aconteció, cuando David terminó su discurso, Goliat comenzó a andar hacia él. Observemos lo que ocurre. David se dio prisa y corrió a la línea de batalla contra el filisteo. Y metiendo David su mano en la bolsa, tomó de allí una piedra, y la tiró con la honda, e hirió al filisteo en la frente. Y la piedra quedó clavada en la frente, y cayó sobre su rostro en tierra. Fue una batalla rápida. El motivo por el que fue tan rápida es que Dios fue quien dirigió la piedra. Escúcheme, amable oyente. Cuando afrontemos cualquier batalla, recuerde quién pelea la batalla. David usó todo lo que Dios le había dado, todas sus experiencias y todo lo demás, pero no confió en eso. Dijo: Dios te entregará en mis manos. Fíjese que David no se apropia de ningún mérito. Siempre es el poder de Dios, lo cual simplemente expresa lo siguiente: que una sencilla piedra en la mano del siervo de Dios es más poderosa que todas las armas que el hombre puede fabricar. Cuando somos obedientes a Él, le seguimos y andamos en comunión con Él, no necesitamos lo que el mundo tiene. Ahora llegamos al último principio que quisiera mencionar, que tiene 7 partes. La fe que triunfa cree en la victoria antes de que comience la batalla. La fe que triunfa cree en la victoria. O sea, la victoria está decidida en su mente. Es un tema zanjado para usted. Es como si estuviese hecho en su pensamiento antes de que comience la batalla. Fíjese que cuando David oyó a Goliat gritar diciendo que iba a hacer esto y aquello, cuando David le miró, lo vio como un hombre muerto. Le vio vestido con su armadura y le vio desplomado y sin vida en el suelo. Y es que David entendía lo que significaba meditar en el Señor, andar en unidad con Él, en una dulce comunión con Él. Y por tanto, no le importaba el tamaño del gigante en su vida. Ya fueran osos, leones o Goliat, todos ellos estaban en el mismo nivel. Cuando usted pelea en el poder de Dios, no cuenta para nada cuál pueda ser la fuerza que sale contra usted. Es Dios quien da la victoria y nunca el hombre. Ahora bien, lo que quisiera que veamos en este pasaje es la estrategia que usó David, porque creo que es una estrategia que debemos aplicar en nuestra vida. Si queremos considerar que la victoria está ganada, estos son los 7 pasos. Paso número 1, y esta es la parte más importante de las 7. Peleamos la batalla antes de la batalla. Usted pelea la batalla antes de la batalla. Y podría preguntar, ¿cómo se puede pelear la batalla antes de la batalla? Porque lo que usted hace es pelearla en su corazón, pelearla en su espíritu y pelearla en su mente. Pelear la batalla antes de la batalla le da seguridad porque Dios sabe que enfrentará algunas cosas que son espantosas. Sin embargo, si hemos peleado la batalla antes de la batalla, entonces tendremos confianza y fe en medio de ella, y no nos daremos media vuelta para salir corriendo cuando la situación se acalore. El paso número 2. Usted reafirma lo siguiente en su corazón: esta batalla es del Señor, no es mi batalla, es la batalla de Dios. Usted reafirma y confiesa eso: esta batalla es del Señor, no es mía. Número 3. Usted declara la victoria. Dice: gracias, amado Padre, por la victoria. Eso es exactamente lo que hizo David. Fíjese que cuando David vio a Goliat, comenzó a pensar inmediatamente cómo Dios le había bendecido y había actuado en su vida, y comenzó a mirar a Dios y a visualizar y ver lo que estaba ocurriendo en su propia mente y corazón. Entonces declaró la victoria. Dijo: voy a cortarte la cabeza, y daré tu carne a las aves del cielo y a las bestias del campo, y contigo a todo el ejército filisteo. Declare la victoria. El paso número 4, y es muy importante, espere el momento indicado de Dios. No se apresure hacia algo hasta tener el momento indicado de Dios. David escogió esas piedras, las metió en su bolsa y las llevó con él durante un tiempo. No mucho tiempo. Sin embargo, no estuvo preparado para actuar hasta que Dios también lo estaba. El momento indicado tiene que ser el correcto. El paso número 5 es hacer las cosas a la manera de Dios. Sin espada, sin escudo, sin jabalina ni lanza. ¿Era esa la manera de Dios? Por lo general, es la manera más insignificante, la manera en la que Él podría ser glorificado. Ahí está Goliat, y todos los soldados probablemente estaban pensando, ¡qué desperdicio! ¡Pobre muchacho pastor! Pero de repente, vieron la mano de Dios con la onda de Dios y la piedra de Dios. Piénselo, amable oyente. Dios creó esa piedra, creó esa onda y creó a David. Y él sabía cómo dirigir esa piedra al punto preciso que causaría la muerte. Usted tiene que hacer las cosas a la manera de Dios. No puede hacerlas a su manera. Somos propensos a confiar en las maneras que sigue el mundo cuando entramos en batalla. Pero tenemos que confiar en Dios. Y normalmente, Él nos dirá que hagamos algo que no tiene sentido. El paso número 6. Usted pelea con seguridad. Escúcheme, pues quisiera repetirlo. Esa seguridad está edificada sobre lo que Dios ha hecho en su vida en el pasado, y usted ha cultivado una relación cercana con Él. Usted pelea con seguridad. Y llegamos al paso número 7. Usted confía en Él en la batalla. O sea, confía en Dios para obtener la victoria. Confía en Él para salir triunfante. Y podría usted preguntar, ¿es lo mismo la seguridad que la confianza? Sí. Pero usted pelea con seguridad y confía en Él para lograr la victoria. Ahora bien, la pelea de David contra Goliat es uno de los ejemplos más perfectos en toda la Biblia de cómo afrontar esa clase de circunstancias, retos y batallas en la vida. Amable oyente, ¿no es maravilloso que Dios haya puesto una ilustración para que todo niño y niña que lea la historia diga, ¡vamos, David! ¡Tres hurras por David! Sin embargo, integrados en ese incidente están estos principios extraordinarios que actúan en nuestra vida diaria. Quisiera decirle, amable oyente, que si usted nunca ha confiado en el Señor Jesucristo como su Salvador, entonces no puede conocer a Dios. Porque Él dice, «Nadie viene al Padre sino por mí». Me gustaría desafiarle a que confíe en Él como su Salvador, y puede hacer eso pidiéndole que perdone sus pecados y reconociendo y confesando que cuando Jesucristo murió en el Calvario, pagó su deuda de pecado en su totalidad. Y si está dispuesto a recibir por la fe a Jesucristo como su Salvador, puede ser salvo y convertirse en un hijo o una hija del Dios viviente. Entonces, todo el poder de Dios, mediante su Espíritu Santo, comienza a reposar sobre usted y podrá afrontar cualquier circunstancia de la vida sabiendo que no es su fuerza, no es su sabiduría, no es su energía, no es su propio poder, sino el Dios viviente que vive en su interior y vive por medio de su vida. Es una vida que nadie puede pasar por alto o rechazar. Solo una persona necia rechazaría vivir en una relación con el Dios Santo. Oremos. Padre Celestial, te amamos y te adoramos por esta historia tan sencilla y a la vez tan llena de tanta verdad. Y quisiera orar en este momento por esa persona cuya fe es inconstante, por esa persona cuya fe se tambalea en medio de la inquietud, el estrés, las pruebas, las tribulaciones, las cargas, los sufrimientos y persecuciones, sea lo que sea. Te pido que este mensaje penetre profundamente en su corazón, que tú, amado Dios, lo grabes en su corazón y pueda responder a los retos de la vida simplemente por la fe, viéndote a ti como la fuente de todo. Jehová, Dios amoroso, listo y dispuesto. listo y dispuesto a manifestar todo el poder necesario en cualquier cosa que afrontemos para tu gloria y honra. Esa es mi oración. En el nombre de Cristo, amén.
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4: Nunca es demasiado tarde para comenzar a tener un impacto positivo en sus hijos o en sus nietos. Comiencen siendo un ejemplo y no se olviden que los padres deben tener un objetivo claro. ¿Qué es lo que quiere que aprenda su hijo? ¿Cómo quiere que sea su vida espiritual? ¿Cómo quiere que crezca? Algo más que quisiera mencionarles es que debe enseñarles la palabra de Dios bien temprano en la vida. Explíqueles qué es el pecado y lo que la Biblia dice al respecto. Hábleles de la muerte de Cristo en la cruz y del perdón. Es su responsabilidad explicarles a sus hijos cómo ser salvos. Hágalo de manera simple para que lo entiendan. Pregúnteles, ¿qué dice Dios en su palabra? ¿Qué piensa él al respecto? Y luego, cuando le compre su propia Biblia, que sea un momento especial porque le está entregando un tesoro. Hágales ver a sus hijos que la Biblia es la autoridad de Dios que nos dirige en la toma de decisiones. Permita que le vean leyéndola, que escuchen cuando ora por ellos. Proverbios 22:6 dice, «Instruye al niño en su camino, y aun cuando fuere viejo, no se apartará de él». Esa es la promesa de Dios. En algún momento, ellos reconocerán esta increíble verdad que ustedes como padres incorporaron en sus vidas.
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0: 15 horas 33 minutos.
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2: Nacionales. Gobierno decreta emergencia preventiva climática en 5 regiones ante nuevo sistema frontal. Desde La Moneda, autoridades anunciaron el decreto de emergencia preventiva climática en 5 regiones del norte. Esto tras participar de un comité de emergencia. Se trata de las regiones de Arica y Parinacota, Tarapacá, Antofagasta, Atacama y Coquimbo.
3: Policiales.
2: Tribunal acredita vulneración del Seremi de Salud a Sol Miyakura y Fisco debe indemnizar a demandante. El tribunal ordenó al fisco a pagar más de 14 millones de pesos a la familia de la periodista fallecida, reconociendo una discriminación por parte de la entonces Seremi de Salud, Diego Olmos, abogado demandante en el caso Miyakura. Mencionó que la importancia del juicio era reconocer la vulneración de los derechos contra Sol, situación denunciada luego de su desvinculación.
4: El tribunal, al reconocer esto, hay ciertos montos que se establecen y que la Seremi, como entidad, tiene condenada a pagar. Lo que estamos buscando finalmente es que se reconozca la vulneración de derechos. Y el dinero, en verdad, no es lo importante en este juicio. Es que efectivamente se reconozca por parte del tribunal la vulneración de derechos, la transfobia laboral.
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3: Internacionales.
2: Terremoto en Colombia. Se eleva a 132 el número de fallecidos según organismo que agrupa ciudades capitales. En Cali, autoridades locales pidieron al presidente de Colombia el traslado de equipos de rescatistas para apoyar las labores de extracción de los afectados desde los escombros. En la ciudad también se registraron saqueos y problemas de seguridad, por lo que se estableció un toque de queda y despliegue militar.
3: Deportes.
2: La reacción de Brian Cortés tras enterarse del fichaje de Bocinha en Colo-Colo. El exportero del Cacique, hoy defendiendo a Argentinos Juniors, se refirió al impacto que ha tenido el caboverdiano tras firmar su contrato con los Salvos.
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0: 16 horas en punto.
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2: Dedique a sus hijos tiempo de calidad. Papi, ¿cuánto ganas? Preguntó con voz tímida la pequeña niña. No me molestes, hija. ¿No ves que vengo muy cansado? Pero papi, dime, por favor, ¿cuánto ganas? Insistió la niña. 100 pesos al día, respondió irritado el padre. La niña se tomó de su saco y le dijo, papi, papi, ¿me prestas 50 pesos? El padre enfurecido trató con brusquedad a la niña y le respondió, así que para eso quería saber cuánto gano. Vete a dormir y no me molestes. Ya había caído la noche cuando el padre se puso a meditar acerca de lo ocurrido. El incidente lo hizo sentir culpable. Tal vez su hija quería comprar algo. Había estado muy ocupado en el trabajo últimamente y no estaba al tanto de los acontecimientos en el hogar. Así que queriendo congraciarse con su hija, se asomó a su habitación y preguntó, «Hija, ¿estás dormida?» La niña abrió los ojos. «Aquí tienes el dinero». «Pero, ¿para qué lo querías?» preguntó el padre. Desperezándose, su hija metió la mano debajo de su almohada y sacó varios billetes arrugados. «Es que los necesitaba para completar y comprarme algo que hace mucho tiempo deseaba». Y extendiendo la mano con los billetes hacia su padre le dijo, «Papi, ¿me vendes un día de tu tiempo?» El tiempo es nuestro más valioso bien. Una famosa frase dice, «Dios perdona, el tiempo nunca». Usted y su cónyuge deben disciplinarse para brindarles a sus hijos tanto tiempo como sea posible. Diana Castro dice, «La razón por la que Dios le da a un niño 2 padres es porque entre ambos pueden llegar a ser un buen padre». El legado más valioso que usted pueda dejar a la próxima generación es el tiempo que comparte junto a sus hijos. Eso sí, que no tiene precio.
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0: 16 horas, 36 minutos.
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3: Nacionales. Cámara aprueba vetos presidenciales por mega reforma en tensa sesión. Estas observaciones suprimen tres normas que la oposición había logrado incorporar en la iniciativa, pero que no fueron del gusto del gobierno. A juicio del ministro Quirós, tienen efectos nocivos en la economía. Ahora los vetos deberán ser revisados por el Senado.
4: Economía.
3: Mujeres tienen una pensión 43% inferior que la de los hombres, pero brecha se reduce a la mitad con PGU y reforma previsional. El estudio anual de género que realiza la Superintendencia de Pensiones muestra que al considerar las pensiones vejez de mayores de 65 años, la brecha promedio que hay entre la pensión autofinanciada de mujeres versus la de los hombres es de menos 42,6%, pero con la PGU se reduce a menos 27% y al incorporar los beneficios del Seguro Social Previsional baja a menos 22%.
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3: Internacionales. La justicia siria condena a muerte al expresidente Bashar al-Assad por crímenes de guerra y de lesa humanidad. Al-Assad huyó hacia Moscú con su familia cuando las fuerzas islamistas y rebeldes se acercaban a Damasco en diciembre de 2024.
2: Deportes.
3: Jugador estrella. Prensa internacional reacciona al fichaje de Alexis Sánchez en la MLS. Los medios norteamericanos llenaron de elogios al atacante chileno y en Argentina recordaron que ingresa a la misma liga de Astro Trasandino.
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6: Hola, bienvenido al programa de Enfoque a la Familia. Le saluda Sixto Porras. En esta ocasión quiero contarle que vamos a responder las preguntas que ustedes, los que nos escuchan, nos hacen llegar. Para enriquecer este criterio, hemos invitado a la doctora Claudia Cuyún, quien es máster en salud mental, psicóloga clínica, consejera certificada y participa constantemente en diferentes programas televisivos en Guatemala, de donde es nativa. Claudia, bienvenida a Enfoque a la Familia.
7: Muchas gracias, Sixto. ¿Cómo están por allá? Yo encantada de estar con ustedes.
6: Muchas gracias, Claudia. Y siempre es un gusto escuchar tu sabiduría. Dios te ha dado una gran capacidad para comunicarte y estás llena de esa gracia de Dios.
7: Gracias.
6: Voy a la primera pregunta, Claudia. Robert nos escribe y dice: mi hijo de 13 años y yo estábamos pasando por una situación difícil. Hace un año me enteré que mi esposa me fue infiel y hoy está viviendo con otra persona. Emocionalmente, mi hijo y yo estamos muy mal, a pesar de que he puesto todo en las manos de Dios. Les escribo porque no sé cómo ayudar a mi hijo en lo emocional y en lo espiritual. Siento que él está lejos de Dios y no siente esa necesidad de hablar con él. Mi hijo vive con la mamá y el ambiente en donde vive no es muy apropiado. Por otra parte, quiero que me ayuden en el tema de la sexualidad y cómo manejarla ahora que no vivo con mi esposa. Gracias por siempre ayudarnos y por tanta sabiduría que comparten en Enfoque a la Familia. Te escuchamos, Claudia.
7: Muchas gracias. Gracias por esta pregunta. Es bastante compleja. por dos razones. Una, porque la figura de la madre se ve aquí expuesta a una distorsión con respecto al hijo de 13 años. Luego, porque el hijo de 13 años está en la adolescencia y en esa etapa hay dos necesidades básicas que él debería de poder llenar a través de sus padres, que son la identidad y la autonomía. Y la identidad es precisamente eso, identificarse con alguien del mismo sexo y también diferenciarse del sexo opuesto, pero con una figura positiva. Y en este caso, si la madre abandona, él va a hacer una diferenciación entre lo que es un hombre y una mujer, pero la idea de la madre, que es la mujer, va a estar negativa, porque hay abandono y este abandono ha causado dolor. Yo le diría a este papá que busque ayuda profesional para ambos, por separado, que un terapeuta vea al papá y otro terapeuta vea al hijo, porque son, aunque es la misma situación vivida en el sistema familiar, son dos edades y son dos abordajes diferentes por las edades y por los dolores emocionales que cada uno tiene. Él tiene que solucionar ese dolor para poder tener una referencia reconstruida de la figura femenina, no solo por la madre, sino por sus futuras relaciones ya de pareja y la idea construida que él lleva de lo que es una mujer. También hay que trabajar en la identidad de este joven. Esta identidad que él busca es también saber quién es y de dónde viene. Imagínense, él se preguntará, mi papá se queda conmigo, yo también vengo de mamá, pero mamá se va. O sea, ¿quién soy yo referente a esto? La adolescencia es una edad de cuestionamientos en donde se derivan todas aquellas enseñanzas que nos han dado nuestros padres y pueden ser botadas, pueden ser traídas al suelo por las actitudes mismas de los padres. Al papá le diría que no hable mal de la mamá enfrente del hijo a pesar de lo que está viviendo, que de su parte no quede destruir más la figura femenina, no por la madre tanto, sino por el corazón de su hijo. Que conserve la honra y el respeto que este hijo le debe a la madre a pesar de esta situación. Con respecto al tema sexual, de cómo manejarlo él ahora que no tiene pareja, bueno, ese es un tema muy complejo de la vida del adulto, porque la sexualidad es parte inherente de un ser humano adulto, sobre todo cuando ya la he experimentado per se. Pero en psicología existe el mecanismo de defensa que se llama sublimar, y en lugar de acudir a prácticas inadecuadas que lo lleven a separarse de sus valores espirituales y morales, yo le diría que usted puede hacer mucho ejercicio, ir al gimnasio, correr, escuchar música, acercarse al arte. El arte y el ejercicio son como perímetros que nos apartan de las prácticas malas. Por eso dicen que el arte salva vidas. Entonces yo le diría que haga otras cosas en lugar de lastimarse a sí mismo, de andar en una relación tras otra, porque su corazón todavía no está listo para establecer una relación emocional. Cuando sane su corazón, yo le diría que puede buscar una pareja y formalizarse con esa pareja y tener una relación de noviazgo y casarse y restablecer su sexualidad. Pero esto es lo que yo le diría que puede hacer. Es muy difícil, pero Dios nos ha dado control, dominio propio, y entonces nosotros somos dueños de nuestro cuerpo. Es decir, como yo les digo a mis pacientes en clínica, usted manda a su cuerpo, no su cuerpo lo manda a usted, porque usted es el adulto, usted sabe a dónde lleva su cuerpo y qué hace con él. Así que haga mucho ejercicio, haga arte, pregúntese qué cosas me gustaría hacer ahora que he dejado de hacer, y levante ese ánimo. La sexualidad no es todo en la vida, hay muchas cosas más con las que usted puede llenar su corazón y su existencia.
6: Extraordinario, Claudia, muchas gracias. Yo le animo a tener un buen grupo de amigos que le puedan acompañar. Déjese amar por sus amigos y su familia extendida. Este círculo es fundamental, no se aísle. Claudia, voy a la siguiente pregunta. La hace alguien llamado Claudia también. Dice, hace poco mi hija me confesó que es lesbiana. Ella tiene 21 años y estudia en otro país. Para mí es duro aceptar su decisión. Quiero saber si hay algo que yo pueda hacer por ella. Esta situación es difícil de manejar para mí. No puedo apoyar lo que ella hace, pero al mismo tiempo es mi hija y quiero que sienta que ella puede contar conmigo. Yo le dije que la apoyaría y que la ayudaría en lo que necesite, pero por dentro no estoy apoyando lo que ella hace porque es difícil de aceptar. ¿Cómo puedo lidiar estas dos cosas?
7: Esta pregunta es bastante difícil de responder e incluso yo estoy aquí como profesional, pero me pongo en los zapatos de ella y pienso qué haría yo, qué difícil. Pero recuerdo muchas lecturas que he hecho acerca de grandes profesionales que han tenido que pasar por esta situación. Y lo que recuerdo y lo que más le puedo aconsejar es que pida a Dios por su hija, la acepte incondicionalmente como es el amor de los padres, es un amor incondicional tanto del padre como de la madre, y que la siga amando a pesar de su orientación sexual. Su hija ya tiene 21 años, usted ya le dio todas las herramientas de 0 a 12 años, ya la formó perfectamente con lo que era el bien y el mal, con todos los valores y principios que usted quería, y ahora ella ha escogido un camino que no es el que usted esperaba. Puede decirle que la acepta incondicionalmente y que la ama, aunque no acepta lo que ella esté haciendo. Pero la persona de ella, el ser de ella, usted lo sigue acogiendo en su corazón como madre. Y no se canse de pedir por ella y de amarla. Puede ser que muchas cosas sucedan en el camino, pero ponerse en contra, cerrarle la puerta de casa o de su corazón, sería como tirarla más a la fosa de los leones y desecharla. Eso sería lo peor que puede hacer. Acójala, ámela, aunque no acepte su orientación sexual.
6: Igualmente, documéntese sobre el tema y establezca buenos canales de comunicación. Establezca reglas de conducta en casa, como cualquier padre de familia. Pero como ha dicho Claudia, usted le dio todo lo que tenía que darle y ahora le toca a ella tomar las decisiones en su vida. El amor es incondicional. Antes de continuar con la siguiente pregunta, quiero darle la recomendación del día de hoy. 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Muy bien, vamos a la última pregunta para que podamos cerrar este programa. Necesito con urgencia un consejo, dice esta persona. Entre mi hija y yo pasamos muchos problemas constantemente. Yo amo demasiado a mi hija y no quiero tomar una decisión que empeore nuestra relación. Mi hija de 20 años va a la universidad, ahí se ve con un joven que me desagrada. Cada vez que le pregunto sobre su vida, me miente. Ella es una buena persona, es extraordinaria, tiene buenas calificaciones, no tiene vicios, no toma alcohol, es un excelente estudiante, pero está saliendo con alguien que sé que no le conviene. Ella dice que lo quiere, pero yo me niego a aceptarlo y discutimos constantemente sobre el tema. La edad, 20 años. ¿Qué le podemos decir a esta madre?
7: Bueno, ¿cuántas veces nos gusta o no nos gusta una pareja que ha escogido nuestro hijo o nuestra hija? Y sin embargo, lo mejor que podemos hacer es aceptar la decisión a esta edad, aunque no nos guste la persona. En los estudios que yo he tenido de adolescentes y de jóvenes adultos, he tenido referencia de mis profesores que me han formado en esta especialidad de la conducta, que lo mejor que podemos hacer por nuestros hijos, en este caso, es respetar su decisión, decirles por qué no nos gusta esa persona, pero decir, bueno, si tú decides esto, yo te voy a acompañar. Escuchar a su hija sin juzgar. Cuando juzga, está juzgando al joven. Y cuando usted juzga a lo que ella está amando en este momento, al objeto de su amor, por decirlo así, lo que hace es alejarla de usted. Y usted lo que quiere es tenerla cerca para poder intervenir, orientar, aconsejar, estar cerca en estos momentos decisivos y trascendentales en la vida de su hija. Y por otro lado, le aconsejaría que no se vaya de casa, ni ella ni usted, que permanezcan juntas, porque qué mejor que la madre para estar cerca, para acoger, esperar y si es posible o necesario levantarla de una caída si esta persona en realidad es nociva para su vida. Dele tiempo a que viva esta relación y que aquellas cosas que a usted no le gustan sean puestas a luz para que su hija tome la decisión correcta. Y yo le diría una cosa más, que la va a levantar como los niveles de estrés, pero le va a servir mucho a usted, a su hija, es conozca al joven, dele la oportunidad. La forma mejor en que usted puede hacer un juicio crítico no es alejando a este muchacho, es conociendo quiénes son sus papás, qué le gusta, cuáles son sus hobbies, qué estudia, cuáles son sus intereses. Conozca para poder tener una buena base de apoyo de qué hablar con su hija y no esté haciendo castillos en el aire quizás de lo que sí es o no es, y que le dé una oportunidad. Si usted juzga y aleja, también está alejando a su hija y usted quiere tener una intervención pronta y cercana con ella.
6: Qué difícil es verlos crecer y tomar sus propias decisiones, Claudia. No es fácil, pero doy gracias a Dios por tu consejo, porque si se acerca a la hija y se acerca al joven, tendrá un mejor criterio y la hija lo va a recibir mejor. Mil gracias por habernos acompañado el día de hoy, Claudia.
7: Encantada de estar en Enfoque a la Familia. Siempre es una alegría.
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2: Nacionales. Cámara constituye comisión investigadora contra ex ministra Steinhardt tras amenaza desde la oposición. A un mes del pronunciamiento de Contraloría en contra de la ex titular de Seguridad Pública y luego de que se rechazara el primer intento de conformar esta instancia fiscalizadora, los diputados de oposición habían señalado la semana pasada que si no se conformaba la comisión, presentarían un libelo acusatorio contra la ex ministra.
3: Política.
2: Andrés Longton, no estoy de acuerdo en que los estados de excepción estén bajo las órdenes de las policías. El senador de RN delineó algunas líneas rojas sobre la agenda de seguridad del gobierno, incluyendo dudas sobre un nuevo estado de excepción constitucional, la reforma constitucional y las atribuciones en torno al registro de bandas criminales.
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2: Internacionales. Al menos 6 muertos en nuevos ataques rusos sobre la provincia ucraniana de Zaporilla. Los rusos lanzaron un ataque combinado masivo con misiles y bombas guiadas contra la capital regional, sostuvo el gobernador provincial. Fedorov ha anunciado al menos una decena de ataques con misiles, así como una artillería y el empleo de 650 drones en las últimas 24 horas, incluidos los de esta pasada noche, que han registrado ya las primeras 6 víctimas mortales.
1: Deportes.
2: Este martes comienzan los octavos de final del certamen continental. Hoy comienza la disputa de los partidos de ida de los octavos de final de la Copa Libertadores. En esta jornada habrá presencia nacional en dicha instancia del torneo continental. A las 20:30 horas, Universidad Católica visitará a Estudiantes de La Plata en el estadio Jorge Luis Hirschi.
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7: Hola, hola. 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

0: número 4.
1: Para Dua Lipa, esta canción significó mucho más que un éxito. Fue el momento en que una nueva estrella del pop comenzó a consolidarse internacionalmente, con una producción minimalista y una actitud completamente segura. New Rules convirtió una ruptura sentimental en una especie de manual para no volver atrás. Y su videoclip se transformó en una pieza fundamental para presentar a Dua Lipa ante una audiencia mundial.
2: Dua Lipa, New Rules.

0: Número 2.
1: El 2018 fue también el año en el que el hip hop confirmó definitivamente su dominio dentro de la música popular. Drake lanzó God's Plan y consiguió algo extraordinario. El tema debutó directamente en el número 1 del Billboard Hot 100. Pero hubo otro detalle que convirtió la canción en un fenómeno.

Y antes de cerrar, una canción que parecía venir de otra época, pero terminó funcionando perfectamente en la era del streaming. Phil Steele mezcló rock alternativo, pop y una producción retro con un resultado tremendamente pegadizo. La canción había comenzado a despegar en el 2017.

0: Número uno.
1: Número uno.
0: Un ritmo latino, una melodía contagiosa y una artista que encontró su propia identidad. Habana convirtió a Camila Cabello en una estrella mundial y demostró que los sonidos latinos podían ocupar el centro del pop internacional sin necesidad de abandonar el mercado anglosajón. En el 2018 la canción se convirtió en uno de los mayores éxitos mundiales del año y ayudó a consolidar una tendencia que seguiría creciendo durante los años siguientes.
2: Camila Cabello and Young Thug.

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0: 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Chau, chau.
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0: 18 horas en punto.
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1: Nacionales. Alvarado responde a críticas de exministros de Boric por dichos de Kast sobre Kazán. Aquí no hay cuestionamientos a las cifras. El jefe de gabinete también respondió sobre cuál es la postura final del Ejecutivo frente a la posibilidad de establecer un feriado el próximo 17 de septiembre por fiestas patrias, luego de que el subsecretario del Interior, Máximo Pavés, descartara esa opción, mientras que el ministro de Hacienda, Jorge Quirós, posteriormente no cerró la puerta a dicho escenario.
2: Política.
1: Comisión de Seguridad de la Cámara aprueba en general proyecto de ley que crea el Registro Nacional de Vándalos. El proyecto por parte del Ejecutivo establece un total de 33 actos que llevarían a una persona a formar parte de esta lista, que además integraría una serie de sanciones según la gravedad del caso. La oposición criticó la ausencia de los ministros Alvarado y Arrau durante la comisión.
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2: Internacionales.
1: Trump aseguró que Estados Unidos tiene el control total del estrecho de Hormuz. Ya está abierto. El presidente estadounidense aseguró que la armada despejó de minas las vías marítimas, mientras Teherán exige el fin de las sanciones y compensaciones por los daños de la guerra para permitir el tránsito.
2: Deportes.
1: Chile consigue su primer triunfo en el Mundial Femenino Sub-17 de voleibol y se ilusiona con avanzar a octavos. Las guerreras tuvieron que remar desde atrás para vencer a Egipto, que comenzó ganando el primer set por 25-22, pero las jóvenes nacionales supieron remontar y quedarse con los tres siguientes por 25-10, 25-20 y 25-20. La victoria resulta vital para las chilenas, que sumaron sus primeros 3 puntos en el grupo A y se mantienen con chances de avanzar a los octavos de final en la última fecha.
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0: 19 horas, 1 minuto.
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4: Subsidio eléctrico llegará a más de 4 millones de personas. En minutos te contamos cuándo se dan a conocer los resultados de la postulación. Minsal pide renuncia a Seremi de Salud de Los Lagos tras denuncias laborales. Presidente José Antonio Kass se reúne con 70 alcaldes de la zona centro para abordar temas de seguridad.
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4: ¿Cómo han estado? Bienvenidos y bienvenidas a la revisión de las noticias. Con esos titulares damos comienzo a nuestro programa que hacemos en conjunto entre las radios regionales y CNN Chile. Mi nombre es José Miguel Mardones. Comenzamos con la revisión de las noticias. El paso de los Libertadores seguirá cerrado al menos hasta el día 17 de agosto por las condiciones meteorológicas. Con más de 1.500 camiones varados, transportistas y productores advierten posibles efectos logísticos y llaman a fortalecer rutas alternativas y la producción nacional de carne. Vamos a revisar más junto a la periodista María Belén Araya.
5: El paso Los Libertadores permanecerá cerrado al menos hasta el 17 de agosto, cuando las autoridades volverán a evaluar una eventual reapertura. Las condiciones meteorológicas en alta montaña mantienen bloqueado el principal corredor terrestre entre Chile y Argentina, que podría completar cerca de 35 días sin funcionamiento. La situación mantiene a más de 1.500 camiones varados en Argentina y preocupa el transporte de carga. El escenario podría complicarse ante un nuevo sistema frontal con vientos que podrían superar los 150 kilómetros por hora en sectores de la alta cordillera. Al respecto, desde el gremio camionero advirtieron sobre eventuales problemas para el ingreso de productos desde Argentina. La preocupación también alcanza al mercado de la carne, especialmente de cara a fiestas patrias. Sobre esto, desde Fedecarne señalaron que los stocks actuales permiten mantener estable la disponibilidad, aunque una prolongación de las restricciones fronterizas podría generar efectos sobre la oferta de productos importados. Los transportistas también han alertado por las condiciones que enfrentan los conductores debido a los cierres fronterizos. En las últimas semanas se reportaron fallecimientos de camioneros mientras permanecían detenidos en los pasos de Jama y Pino Achado en medio de las dificultades provocadas por los temporales.
3: ¿Qué pasa a Santiago? No le pasa a Chile. ¿Qué pasa en Puerto Montt?
4: El Consejo Municipal de Puerto Montt aprobó fondos para reparar el equipo de rayos X del CEFAM Alerce e incorporar lentes de realidad virtual destinados al tratamiento de niños con autismo.
3: Antofagasta.
4: El Servicio de Salud de Antofagasta inició la regulación e integración de medicinas complementarias como acupuntura y reiki en la red pública para apoyar los tratamientos médicos tradicionales.
3: Castro.
4: Autoridades evalúan dos terrenos fiscales en sectores rurales para construir una nueva cárcel provincial en Chiloé, buscando aliviar el hacinamiento e infraestructura obsoleta de los penales de Castro y de Ancud.
3: Estamos presentando Noticias.
4: Y este miércoles 12 de agosto se publicarán los resultados del subsidio eléctrico para el 40% más vulnerable del Registro Social de Hogares. El beneficio se aplicará mediante un descuento en la boleta de la luz en 6 cuotas desde el mes de septiembre. Vamos a revisar todos los detalles a esta hora con la periodista Ornella Mellado.
6: Este miércoles 12 de agosto se darán a conocer los resultados de la nueva convocatoria del subsidio eléctrico, beneficio destinado al 40% más vulnerable del registro social de hogares. El aporte no se entrega en efectivo, sino como un descuento directo en la boleta de luz dividido en 6 cuotas a partir de septiembre. Respecto al alcance del proceso, la ministra Jimena Rincón destacó que este quinto llamado beneficiará a más de 4 millones de personas y a más de 1 millón de clientes en todo el país, registrando un aumento significativo de beneficiarios en relación con las convocatorias anteriores.
7: Legisló hace ya algún tiempo y que estamos en su quinto llamado y que hoy día va a llegar a más de 4 millones de personas. Han sido beneficiados más de 1.900.000 clientes en el país. Las regiones que más aumentan respecto del año, el llamado anterior, que fue a principios de año, son Metropolitana, Valparaíso, Maule, Ñuble y Antofagasta, Araucanía. Aumentó respecto del llamado anterior en más de 230.000.
6: Para las personas de la tercera edad, la ayuda representa un alivio directo en su economía diaria. Una de las usuarias beneficiadas, de 82 años, valoró la iniciativa del Ejecutivo y la gestión local, destacando que el apoyo es fundamental para enfrentar sus gastos de consumo básico en el hogar.
8: Sí, lo postulé porque soy adulta mayor, tengo 82 años y bueno, y necesito, porque vivo en tercer piso, que es un edificio que no tiene ascensor. Entonces, ahora dejan el balón de gas abajo y uno, ¿cómo lo sube? Entonces,
9: y ahora me imagino que está contento ahora, el otro año también.
8: No, está no, sí, realmente felicito esta iniciativa, felicito a la señora ministra, al presidente, a nuestro querido alcalde, porque realmente él se ha preocupado mucho de nosotros también.
6: Los montos fijados van desde los 17.346 pesos hasta los 31.224 pesos, según la cantidad de integrantes del hogar. Quienes hayan postulado podrán revisar su nómina de selección desde este miércoles en el sitio oficial del subsidio eléctrico o en la ventanilla única social.
4: Y el Ministerio de Salud solicitó la renuncia de Evelyn Brintrup como seremi de Salud de Los Lagos, mientras enfrenta denuncias vinculadas a la ley Karin. La cartera informó que próximamente va a comunicar quién asumirá de manera subrogante. Revisamos esta noticia junto al periodista Carlos Maturana.
10: El Ministerio de Salud solicitó la renuncia de Evelyn Brintrup como secretaria regional ministerial de Salud de Los Lagos. La salida de la autoridad ocurre mientras enfrenta una serie de denuncias laborales vinculadas a la ley Karin. La cartera encabezada por Mike Chomalí confirmó la decisión, donde agradeció los servicios prestados por Brintrup, señalando además que informará oportunamente quién asumirá como seremi subrogante. Así lo informó el delegado presidencial regional Cristian Palma Valdés.
11: Según nos informó el Ministerio de Salud, se solicitó la renuncia a la secretaria regional ministerial de Salud de la región de Los Lagos, Evelyn Vitrun Flores. Tal como lo señaló el Ministerio, como gobierno agradecemos a Evelyn por el trabajo realizado, por su vocación de servicio y por los esfuerzos desplegados durante estos meses para que los habitantes de nuestra región puedan acceder a una salud de calidad como corresponde y como merecen.
10: De acuerdo con los antecedentes entregados, existen 9 denuncias contra la ahora exautoridad, entre querellas y acciones de tutela laboral presentadas por funcionarios y funcionarias. Actualmente se desarrollan procesos investigativos para esclarecer los hechos denunciados. Con esta decisión, Brintrup se convierte en la autoridad regional número 33 que deja su cargo durante el actual gobierno de José Antonio Kast.
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4: Y tras el decreto de emergencia preventiva climática en regiones del norte de Chile, ante el riesgo de aluviones e inundaciones por lluvias, se informó de la suspensión de clases en 18 comunas, además del despliegue de las Fuerzas Armadas y la activación de albergues preventivos. Auri Morales nos va a contar más en el siguiente informe.
5: Se espera que el sistema frontal que afecta el norte del país entre las regiones de Arica y Parinacota a Coquimbo se mantenga hasta el domingo 16 de agosto. Ante el pronóstico de precipitaciones concentradas e isotermas de 0 grados, el gobierno decretó emergencia preventiva climática, junto con el despliegue territorial, suspensión de clases y la activación de albergues.
12: Se han activado situaciones de alertas, de alarmas en la zona norte de nuestro país frente a la afectación de fenómenos climáticos como los que ya vimos, y hemos venido realizando desde la afectación anterior un monitoreo de toda la situación.
13: Esta medida tiene como objetivo agilizar trámites administrativos, disponer de recursos inmediatos y coordinar ayuda humanitaria junto a las Fuerzas Armadas. A causa de la alarma meteorológica del DMC, las lluvias entre 40 y 60 milímetros en precordillera y con isoterma de cero, vientos de hasta 100 kilómetros por hora y nevadas cordilleranas en Antofagasta y Coquimbo, se dispuso la suspensión de clases en 18 comunas del norte del país. En paralelo, el despliegue de la delegada presidencial regional de Atacama, Sofía Cid, encabeza un puesto de mando para monitorear la contingencia junto a las Fuerzas Armadas, seremis y municipios. La autoridad confirmó el envío de unidades a 9 comunas del territorio: Copiapó, Caldera, Tierra Amarilla, Chañaral, Diego de Almagro, Vallenar, Alto del Carmen, Feirina y Huasco.
14: Bueno, primero que nada, decirles que hemos estado en terreno con los pedidos del presidente José Antonio Kast, y también, por supuesto, coordinado desde la delegación. Aquí vamos a tener nuestro puesto de mando con enlaces con las Fuerzas Armadas y de Orden, también con los seremis sectoriales, y también hemos distribuido seremis en las 9 comunas de la región para que sean nuestros enlaces con los alcaldes. Por supuesto, anteriormente a esto hemos estado trabajando en limpieza de ríos y quebradas, ahí muy acompañados y asesorados también por la seremi de Obras Públicas, Paula Guerrero, y por el seremi del MIMBU, Max Barrio Nuevo.
13: Dado el riesgo de bajas de agua o remociones en masas, las autoridades regionales reiteraron el llamado a no acercarse a riberas de ríos ni quebradas. Asimismo, incitaron a familias que residen en sectores vulnerables o expuestos a acudir de forma anticipada a los albergues preventivos habilitados por cada municipio.
3: ¿Qué pasa a Santiago? No le pasa a Chile. ¿Qué pasa en Pucón?
4: Más de 30 familias permanecen aisladas en los sectores de Río Blanco y Huife Alto en Pucón debido a intensas nevadas. Equipos municipales y vialidad trabajan con maquinaria pesada para despejar rutas y entregar ayuda social.
3: Puerto Octay.
4: Más de 21.000 horas de atención médica se pierden anualmente entre el CEFAM Entre Lagos y el Hospital de Puerto Octay debido a inasistencias de pacientes, fenómeno impulsado por dificultades de conectividad en sectores rurales.
3: Talca.
4: Un operativo conjunto de la PDI, Carabineros y el Servicio de Migraciones fiscalizó a 58 personas en Talca y Pelarco, dejando 3 denunciados por infracciones a la Ley de Migración y Extranjería.
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4: Y el estudio Pentágono Ministerial de Ataluz sitúa a la ministra de Salud, May Chomalí, como la mejor evaluada del gabinete, con 3,65 puntos, mientras que Iván Poduje, ministro de Vivienda, cayó al segundo lugar. Y Natalia Ducó, jefa de la cartera de Deporte, obtuvo la nota más baja. El periodista de CNN Chile, José Ferrada, nos cuenta más en el siguiente informe.
15: La más reciente medición del estudio Pentágono Ministerial, elaborado por la agencia Ataluz, posicionó a la ministra de Salud, May Chomalí, como la figura mejor evaluada del gabinete ministerial. Con una calificación de 3,65 puntos en una escala de 1 a 7, la secretaria de Estado ascendió del quinto al primer lugar. El alza en la valoración de Chomalí coincide con su marcado protagonismo en la agenda pública de salud, destacando los avances en el plan de alerta sanitaria oncológica y su rechazo categórico al proyecto de ley Escucha su Corazón. Guillermo Bustamante, analista político y académico de la Facultad de Comunicación de la Universidad de los Andes, se refirió al respecto.
16: Carteras políticas y económicas acusan un desgaste en la compleja tramitación legislativa y ruidos comunicacionales. El viceministro del Interior, Claudio Alvarado, cede posiciones tras enfrentar un mes tenso marcado por controversias internas y fricciones en la bancada, mientras que el ministro de Hacienda, Jorge Quiroz, registra un deterioro en sus atributos de integridad y cercanía. En suma, la evidencia sugiere que la ciudadanía premia la capacidad operativa concreta por sobre la retórica de trinchera política.
15: El cuadro de los secretarios de Estado mejor evaluados lo completan el ministro de Salud Pública, Martín Arrau, con 3,50 puntos, el viceministro del Interior y CGGOP, Claudio Alvarado, con 3,46 puntos, y el ministro titular de SECPRES, José García Rubinot, con 3,36 puntos. Por el contrario, las ponderaciones más bajas correspondieron a la ministra del Deporte, Natalia Duco, seguida de los titulares de Energía, Jimena Rincón, la de la Mujer, Judith Marín, y Medio Ambiente, Francisca Toledo. El análisis general del estudio revela que ninguno de los 22 ministros examinados logró alcanzar la nota 4, valor que fija el punto medio dentro de la escala empleada.
3: Lo que le pasa a Santiago no le pasa a Chile. ¿Qué pasa en Colchane?
4: Dos exmilitares fueron condenados por tráfico ilícito de migrantes tras coordinar vía WhatsApp y facilitar el ingreso irregular de una mujer venezolana por un paso no habilitado en la frontera de Colchane.
3: Putre.
4: El empresario Luis Araya Valdechi solicitó rectificar informaciones sobre el derrame de aceite en el lago Chungará, aclarando que no tiene responsabilidad penal ni orden de detención y que su rol con la empresa transportista es estrictamente aduanero.
3: Temuco.
4: Carabineros detuvo a 7 personas e incautó 170 millones de pesos en marihuana durante operativos en Temuco, Padre Las Casas y la Ruta 5 Sur, decomisando también resina de cannabis para vapeadores.
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4: Recibimos en el programa a la periodista María Belén Araya con todos los detalles de esta noticia. María Belén, ¿qué tal?
5: El Palacio de la Moneda fue escenario de una masiva reunión encabezada por el presidente José Antonio Kast y cerca de 70 alcaldes de las regiones de Valparaíso, O'Higgins y Metropolitana. El encuentro buscaba exponer las prioridades de la agenda contra el crimen organizado y el terrorismo, tras la salida de algunos ediles durante la cita. El subsecretario de Desarrollo Regional y Administrativo, Sebastián Figueroa, descartó cualquier tipo de discriminación política en la convocatoria y respaldó el espacio de trabajo. Desde las regiones, el alcalde de Puchuncaví, Marcos Morales, enfatizó la necesidad de que los planes de seguridad consideren con fuerza los requerimientos de las comunas rurales y costeras. En tanto, desde la región metropolitana, el alcalde de Puente Alto, Matías Toledo, quien se retiró antes del cierre, cuestionó el alcance de la reforma constitucional. Así, la jornada cerró con el compromiso del Ejecutivo de mantener el diálogo con los municipios y avanzar en una coordinación más estrecha para enfrentar el crimen organizado y el terrorismo.
4: Muchas gracias, María Belén. Nos vamos a encontrar en una próxima edición de nuestro programa. Que tengas un buen día.
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4: Y la madrugada de este miércoles 12 de agosto, 6 planetas se alinearán antes del amanecer, en un espectáculo astronómico visible desde Chile hacia el horizonte. Marte y Saturno destacarán a simple vista y para apreciarlos se requerirá vista despejada, cielo limpio y el apoyo de binoculares o telescopios. Vamos a conocer más, con más recomendaciones, más consejos, junto al periodista Mauricio Rueda.
20: Durante la madrugada de este miércoles 12 de agosto, el cielo ofrecerá un espectáculo astronómico con la alineación de Júpiter, Mercurio, Marte, Urano, Saturno y Neptuno. Durante este evento, conocido como desfile planetario, los astros formarán un arco visual en las horas previas a la salida del Sol. Así lo explica el astrónomo Jaime Gianelloni.
21: Y desde Chile, este fenómeno se podrá visibilizar antes de la salida del Sol, y uno tiene que estar mirando principalmente hacia el horizonte oriental, es decir, hacia donde amanece. Por lo tanto, en nuestro hemisferio, la fila de planetas se extenderá desde el este hacia el cielo del noroeste.
20: ¿Y se podrá ver en Chile? Sí, pero solo desde la zona central hasta la austral, siendo el momento clave entre 30 y 60 minutos antes del amanecer, es decir, a eso de las 7 de la mañana. Ahora, para una visualización más clara, se aconseja alejarse de la contaminación lumínica de las ciudades. A simple vista, Saturno y Marte serán los más sencillos de identificar por su brillo. En tanto, Mercurio y Júpiter se ubicarán hacia el este justo antes del amanecer, exigiendo cielos extremadamente limpios, mientras que para poder apreciar Urano y Neptuno, será obligatorio contar con el apoyo de binoculares o un telescopio pequeño.
4: Dejamos hasta acá el resumen informativo del día. Como siempre, gracias por la sintonía. Nos escuchamos mañana con más informaciones en este programa que hacemos en conjunto entre las radios regionales y CNN Chile. Hasta la próxima.
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